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2: Siempre para mí será un honor poderme dirigir a ustedes por medio de esta estación de radio y en nombre de Papito Dios y de todos los santos benditos que hemos traído allá de los rincones de La Habana, Cuba, mi hermano. Hemos venido a entregarle el verdadero poder de los santos, también caballero como maestro en las siete ramas del ocultismo y experto, mi hermano, en el naturismo, secretismo y en todo lo que tiene que ver con el crecimiento y la superación personal. Yo te puedo decir, hermano mío, qué pasa, qué sucede, qué acontece, el por qué se encuentra pasando por momentos o por etapas difíciles en su vida. Sí, por medio de la meditación. Yo te puedo enseñar, caballero, primo, hermano, cómo puedes encontrar el verdadero sendero de la felicidad. Así es de que al escuchar este programa en el día de hoy, piensa más bien que Dios te ha puesto en mi camino. Asimismo puedas romper esa cadena de tristezas, amarguras, desengaños que te atan a tu felicidad. Ya que sabemos que puede ser que te encuentres allí en un momento crítico, difícil en tu vida, este programa es para que encuentre el sentido a la vida. ¿Cuántas personas se encuentran luchando contra la corriente? Están allí, postrados en una cama porque han sido víctimas de la brujería, de una porquería, de un daño. Le han enterrado por allá en un palo de un cementerio. Hoy, este su servidor le puede brindar esa ayuda, esa orientación, mi hermano. Tú que luchas incansablemente, que no sabes qué hacer, que todo lo que emprendes te sale mal, te sale al revés, te sale al contrario. Tú que eres una persona que te encuentras allí dominado por ese espíritu de la muerte. Oye, hoy la santería cubana y este su servidor Pedro Domingo ha venido a curarte, primo hermano. Cuando tú vengas a nuestra oficina vamos a leerte lo que se llama los caracoles de Bunca de Reina, los habanos cubanos, el espejo sagrado, el iris de la vista, las líneas de tu mano, la sarrosidad de tu lengua, mi hermano, por medio de la orina me doy a dar cuenta qué es lo que tienes, qué es lo que sufres, qué es lo que padeces. Yo te voy a decir, o cualquiera de los santeros que están aquí, porque esta es una organización seria de prestigio, cualquiera de los santeros te va a decir con claridad qué es lo que tú tienes, qué es lo que sufres, qué es lo que padeces, si es un daño, una brujería, un tomizo, caballero. Al mismo instante vamos a tomar cartas en el asunto, te vas a ir curado, te vamos a desatar, a soltar esos nudos. Hay gentes que dicen, a mí no me hacen nada, cuidado, caballero, el envidioso, la persona perversa, la persona de malos sentimientos, los puedes tener ahí. Allí como vecino lo puedes tener ahí atrás o adelante de tu casa, al frente de tu casa puedes tener el envidioso, la persona que te trabaja ahí con magia negra, el que te negó, el que en la noche te fuma el tabaco, que te tira allí la tierra de cementerio, en el patio de tu casa te ofrece allí a demonios, a seres de inframundo, mi hermano, para doblegarte, para torcerte los caminos, para congelarte todo lo que tú quieras hacer, mi hermano. Por eso hay gente que dice, ¿por qué las cosas no me salen? ¿Por qué el dinero no me rinde? ¿Por qué no puedo salir adelante en mis cultivos con mi papa, con mi cebolla, con mi tomate? ¿Por qué todo se me fracasa, no me alcanza, se me va como el agua entre las manos? Hoy la santería cubana, este es su servidor Pedro Domingo, te puede ayudar, ya que esta es una institución seria de mucho prestigio, una institución que ha ganado los máximos galardones por haber ayudado a una gran cantidad de personas. 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Le damos gracias primeramente a Papito Dios y después al gerente de esta estación de radio que nos presta los micrófonos para así mismo llegar allí a la intimidad de su casa, de su hogar, de su sitio de trabajo, donde quiera que te encuentres allí, sufriendo, padeciendo los sinsabores del destino y no sabes qué hacer. 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Te voy a hablar de tu presente, pasado, futuro, caballero. Sí, nosotros hemos venido a hacer esos trabajos que han quedado inconclusos, que otras personas no han podido hacer por falta de conocimiento. Hoy la gran santería cubana, este es su servidor Pedro Domingo. Vamos a estar en esta ciudad de Huehuetenango ayudando, sirviendo, orientando a toda aquella persona que ya no quiere ser ese títere del destino, ese títere del fracaso. Sí, anote, ya nuestro templo sagrado está abierto, nuestro centro de orientaciones humanas, donde están allí los santos, los verdaderos yurumbas, secretistas, espiritistas, santeros. Está abierto todos los días para que tú te acerques, para que seas testigo y conozcas esos santeros que curan, los tatas, los verdaderos babalados, verdaderos yurumbas. Oye, nosotros te miramos los caracoles sagrados, los habanos cubanos, te miramos el iris de la vista, y al mismo instante, hermano mío, peregrino de la mente, te diré qué es lo que tienes, qué es lo que te sucede, si es una enfermedad que viene por la mano del hombre, si es un daño, una brujería, un salamiento, si es un trabajo que te está haciendo allí el pitonizo, el hechicero. Oye, si te tienen enterrado en un cementerio, nosotros te liberamos, te sacamos esos males. 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
3: Sí, mi nombre es Leonides, soy de las primeras personas que vino aquí, y yo me sentía desesperado porque mi familia, mi esposa, me la quería ganar otro hombre, y una persona me hizo un mal a mí, y por eso vine aquí, y ahorita, gracias a Dios, me encuentro feliz, y le recomiendo a las personas que oigan este mensaje y que acudan aquí, que yo, gracias a Dios, me encuentro bien. Pues sí, es una enemiga que tuve hace tiempo como amante, pero fue de pasada, y su nombre es Claudia. Yo la vi claritamente. Yo les recomiendo que vengan aquí porque es positivo, no negativo. Y que vengan, se los recomiendo yo, que me encuentro bien ahorita.
2: Así es, mis hermanos. Ya saben nuestra dirección, en donde nos puede visitar. Usted que se encuentra allí sin saber qué hacer, que siembra sus cultivos, sus cosechas, que no ve el fruto de su trabajo. Usted que no se entiende con ese ser querido, ese ser amado. Usted, hermano mío, que mantiene con dolores de cabeza, pérdida de memoria, acortamiento en su vista, debilidad en el cerebro. Nuestro santuario sagrado, vamos a hacer sanaciones. Usted tiene que llamar ahorita, darnos su nombre, su fecha de nacimiento. Así le preparamos una joya, un secreto, una protección, una aseguranza, algo que canalice sus energías, mi querido amigo. Aquí le podemos decir quién te quiere, quién te ama, quién te traiciona, quién es su amigo, quién es su enemigo. Sí, allí le ayudamos a aquella madre de familia que sufre porque ese hijo se encuentra mal casado, mal correspondido, o porque se encuentra por allá en el norte y ni siquiera le llama, ni siquiera le ayuda. También le podemos ayudar a aquella persona que se encuentra metido en el alcoholismo, en la drogadicción, persona que tiene malas amistades, que se encuentra allí mal casado, a esa persona que anda loca porque le dieron un tomizo, un bebedizo, porque le hicieron algún trabajo negro, alguna maldad, alguna brujería, que le dieron allí algo a tomar y lo tienen allí tonto, loco, mudo, paralítico, lo tienen allí postrado en una cama, mi hermano. Ya que hay gente que se ríe, pero cuidado, mi hermano, hay personas que son capaces de hacer lo que sea para acabar con la suerte, con la salud de una persona. Por eso, nosotros, este es su servidor Pedro Domingo, te invito a que rompas esa cadena de tristezas, amarguras, desengaños que te atan a tu felicidad. Dese la oportunidad y deme la oportunidad de ayudarle, mi querido hermano, a esos hombres que se encuentran allí enamorados de una mujer pero que no son correspondidos, a aquella mujer que se encuentra allí con el estómago fundido, que no puede tener su familia, porque así fue el daño, así fue la maldad, mi estimado amigo, que le hicieron, y por eso es que en vez de ir hacia adelante va hacia atrás. 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Por su atención, muchas gracias.
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1: Tu presencia, tú eres verdad. 20 horas, 4 minutos.
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0: ¡Qué ritmo! ¡Es sabroso! ¡Sabroso!
1: ¡Ay! ¡Ay, qué rico!
0: ¿Qué dijeron? Ya se acabó, ¿verdad?

0: Mándale baile como Juana la Cubana.
1: Claro, claro, claro.
0: ¿Qué creen?
1: ¿Qué pasó, compadre?
0: ¿Qué creen? ¡Un, dos, tres, cuatro! Quiero ver a todo el mundo bailando. Hasta los que están sentados y sentadas. Ándale, desde

0: Ahí quedamos con este tema. El sonidito, y desde luego, pues.
1: ¿Qué creen?
0: Compadre, pues oscurecimos un poquito.
1: ¡Un, dos, tres! No, ya se acabó, compadre.
0: Oscurecimos un poquito por acá el escenario para que puedan apreciar la videoproyección con las fotos del recuerdo, pues, de este pequeñín en su celebración del bautizo. Y pues
1: los que no pudieron ir a la iglesia, mira, compadre, allá en Tuxpan se celebró la ceremonia de bautismo.
0: Así es, bueno, pues vamos a continuar con más ambiente musical. Desde luego saludando, pues, por allá a los compas de la barra. Ahí les encargamos, compadre, que también acá hace calor. Vámonos, pues, compadre, con esto que dice de la siguiente manera. ¡Vámonos! ¡Suena! ¡Hechiceros contigo esta noche!

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Buenas noches, mis amigos. Buenas noches y buenas noches para todos. Bueno, mis amigos, hoy la tarde no nos favoreció. No pudimos estar con ustedes totalmente la tarde por acá, porque pues ya vieron que se nos vino una lluvia un poco fuerte por la tarde. Sí, al extremo de que nos vimos sin problema de luz, también apagones y nuestra estación se quedó fuera de contacto también parte de la tarde, y luego pues ya retornamos ahí como a las 5 de la tarde, algo así. Hemos estado ya en el aire otra vez, pero bueno, ya no era nuestro tiempo para estar por acá. Sin embargo, esta noche aquí estamos para acompañarlos y desearles pues una noche feliz con música bonita, como siempre, mis amigos, siempre llevándoles la mejor música de todos los tiempos, como usted la quiera, como usted la sugiera también. Así que bienvenidos. Repito, un gusto estar para ustedes ya en esta noche de hoy, lunes 21 de septiembre de 2026. Increíblemente, los últimos 10 días de noviembre están siendo lluviosos, mis amigos. Bueno, un poquito más, porque ayer 20 no llovió fuerte, domingo, ¿verdad? Bueno, desde el sábado 19 tenemos lluvias. Sí, un poco más de 10 días, como 10, 11 días más o menos por ahí. Últimos 11 días de septiembre están siendo lluviosos, y se dice que octubre va a ser lluvioso también. Incluso se dice que noviembre y diciembre podrían traer lluvias también. Bueno, mis amigos, entonces son las disposiciones de Dios, los tiempos han cambiado, pero también no se olvide que es mano del hombre en este sentido. Nosotros no hemos tratado bien nuestra tierra, y ahora pues aquí estamos pagando ese maltrato de la tierra también, el no haberla cuidado totalmente. Pero bueno, la vida es así, mis amigos, y no queda más que aceptar nuestros errores, pedirle a Dios que nos perdone y que nos acompañe, ¿verdad? Y que nos ayude a sobrevivir a estas pruebas difíciles que ahora se nos están presentando. Vamos a orar y vamos a trabajar ya. Son las 9:35. En el nombre del Padre, el Hijo y el Espíritu Santo. Amén. Bendito Padre, Dios Todopoderoso, Señor de los cielos, al terminar este día de lunes y tomar la noche, queremos hacer una pausa en nuestras vidas, en nuestras mentes, para agradecerte por habernos acompañado durante este día. Gracias por la vida, por nuestra familia, por nuestro hogar, por el trabajo, por nuestras fuentes de trabajo allá en el campo, aquí en la ciudad, en nuestra cabina estéreo Begonia con todo su equipo de transmisión, allá con Don Dolito en Torre, transmisión también en esa torre. Cumple un día más de trabajo con tu santísima y poderosísima bendición, Señor. Gracias, Padre, porque nos estás librando de las inclemencias del tiempo, pero quizá también de envidias y egoísmos. Gracias, Señor, bendito seas. En tus manos dejamos siempre nuestra torre de transmisión por allá con Don Lolito. Cuídala, protégela por ahí y manténnos con trabajo. Regálanos siempre la oportunidad de seguir sirviéndole a la comunidad y a ti cuando tú lo mandas, Señor. Y regálanos la posibilidad de hacerlo, Señor. Y te suplicamos también, pues nos generes el trabajo respectivo para poder mantener nuestra estación. Gracias, Señor, bendito seas. Y en tus manos nos ponemos, en tus manos dejamos todo lo que tenemos por allá. Bendice el alma de Don Lolito, que está en tu gloria. Y luego, pues por ahí cerca de nuestra torre está su esposa, hijo, nieto, yerno, bisnietos, nuera. Y cuánta familia está por ahí. Gente buena alrededor de nuestra torre, por ahí también bendice a toda esta gente buena. El auditorio que nos escucha por ahí también en nuestros alrededores. Don Gabriel, Don Hugo, nuestra familia. Los esfuerzos, los sacrificios, las virtudes, el auditorio, las instituciones, las empresas, las personas particulares, los amigos y amigas que nos colaboran para mantener vivo el proyecto de la estación. Gracias, Señor. Bendito seas, en tus manos nos ponemos y te rogamos de todo corazón, pues, nos libres de todo mal, nos perdones nuestros pecados, ofensas, errores y debilidades. Y por cada oportunidad que nos diste para seguir adelante.
Gracias también por las veces en que, aún sin darnos cuenta, nos protegiste y nos ayudaste a continuar. Padre, esta noche queremos entregarte aquello que nos preocupa. Tú conoces nuestros pensamientos, nuestras necesidades, nuestras vidas, Señor, nuestros pecados, nuestros problemas, nuestras debilidades, Señor, nuestras inconformidades, nuestras intranquilidades, sí, nuestras enfermedades, Señor, nuestras preocupaciones, pero también nuestras alegrías. Gracias, Señor, tú conoces nuestro corazón. Así que te entregamos todo aquello que nos preocupa. Tú conoces, pues, nuestras necesidades y esas situaciones que todavía no sabemos cómo resolver. Danos la serenidad para aceptar lo que hoy no pudimos y lo que sí pudimos hacer. Cambiar la sabiduría para aceptar lo que hoy no pudimos cambiar. Y la sabiduría para saber qué debemos hacer mañana. Que nuestro corazón no se adelante a sufrir por cosas que todavía no han pasado. Bendice a nuestras familias y a todas las personas que amamos. Protégelas durante esta noche, guarda nuestros hogares. Permítenos que tu paz llegue especialmente a quienes están enfermos, cansados o atravesando alguna dificultad. Señor, perdona nuestros errores y ayúdanos a dejar atrás lo que ya pasó. Y que esta noche descansamos en tus brazos, confiando en ti, para que renueves nuestras fuerzas. Vayamos a dormir, recuperemos energías y permítanos que mañana podamos levantarnos con esperanza, claridad y un corazón dispuesto a seguir caminando de tu mano. Gracias, Señor. Todo esto y más te lo suplicamos en el nombre bendito de tu amado Hijo, el Señor Jesús, su sangre derramada en la cruz. Y gracias por dejar con nosotros la presencia de tu amado Hijo Jesús como nuestro Cordero de Dios que quita el pecado del mundo, como nuestro Mesías, nuestro Salvador, nuestro camino de salvación para llegar a tu gloria divina. Gracias, Padre. Tus manos nos ponemos. Te lo suplicamos, pues, en el nombre bendito del Señor Jesús y su sangre derramada en la cruz. En el nombre del Padre, el Hijo y el Espíritu Santo. Amén. ...77-60-0105... el contacto directo de la estación. Y luego, pues, para escucharnos, usted sabe que lo puede hacer a través de el 98.7 FM de Estéreo Begonia. Por ahí nos puede usted encontrar. O, pues, si no nos alcanza en Antena Libre 987, entonces usted puede ir a internet www.radioestereobegonia.com, correo electrónico radioestereobegonia@gmail.com. 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A la orden, mis amigos, estamos ya para servirles, son las 9:41, bueno, digamos un poquito antes, pues eso es lo que queremos hacer ahora, pues llegar más temprano para ustedes. Son las 9:41, bueno, tenemos 1 hora 20 minutos por delante, así que los acompañamos a partir de ahora. Véngase con nosotros, vamos a disfrutar una noche bonita con buena música y sugerencias musicales. Pues si usted lo quiere, con gusto estamos para servirles. 9:41 en toda Guatemala. Se viene, pues, la música de Intocable, por ejemplo. Dice Intocable, llévame en tu viaje. Suena así, buenas noches.

Bueno, es intocable, llévame en tu viaje. Buenas noches, son las 9:46 ahora. Sí, 9:46. Bueno, pues nos apresuramos para estar con ustedes, mis amigos. Vamos a ver, miren, aquí están los armadillos hablando de la luna llena y viendo los efectos de luna. Nosotros tendremos luna llena el 26, algo así, ¿verdad? Creo que 26, por ahí vendrá la luna llena. Bueno, así que hablemos de luna llena, pues. Buenas noches, 9:46. Hoy sí nos llovió, mis amigos. Hoy sí llegó la lluvia. Hoy sí tuvimos lluvia, mis amigos. La bendición de Dios ha llegado. Y bueno, ya se reanudó prácticamente el invierno. Me parece que ahora viene con mucha potencia, ¿eh?

Bueno, somos Alma Dios, sí, luna llena, hablando de luna llena, pues ya se ve la luna llena, les decía, estaba viendo el calendario con Dominic, explicándole un poquito cómo son esos efectos de la luna, mis amigos, que bueno, pues ustedes saben que la luna tiene, pues alguna influencia, sí tiene más alguna influencia en la vida de nuestro planeta Tierra, en el sistema en sí, pero sobre todo también en los seres humanos, en los animales, en las plantas, en el agua. Como que la luna pues tiene ciertos efectos, tiene cierta influencia que muchos pues lo toman muy en cuenta, ¿verdad? Sí, mis amigos, y bueno, sí, es increíble, pero los abuelos tenían mucha razón en eso, ¿verdad? Los abuelos tenían muchísima razón cuando decían que la luna traía agua, por ejemplo, ¿se recuerdan? Que la luna traía agua, que no era bueno sembrar en tal época porque la luna estaba tierna o algo así. O, por ejemplo, que no es bueno botar un árbol cuando estamos en luna nueva. En fin, algo así. Esto sí lo manejo muy poco, ¿eh? Pero sí sé que si la luna se tiene cierta influencia en todos los fenómenos de la Tierra, ¿eh? En todos los fenómenos de los elementos que existen sobre la faz de la Tierra, incluyendo nosotros los humanos y los animales, también las plantas, ¿eh? Bueno, pues platicando con Dominica aquí algo de eso, pues hoy estamos revisando el calendario de que el próximo 26 tendremos luna llena, ¿verdad? Es un efecto de luna que vamos a ver qué es lo que pasa con eso. Buenas noches, 9:53. Continúa nosotros musicalizando la noche que camina rumbo al final de esta fecha. ¿Quién eres tú? Dice Brindis. Veámoslo pues, así suenan ellos.

Voy a instalar vacío un brindis. ¿Quién eres tú? Son las 9:57 minutos ahora, mis amigos. 9:57 en el país. Bueno, siempre con brindis, hablando del amor prohibido. Sí, hombre, los amores prohibidos. Aquí está esta canción, 9:57 minutos. Cuando vengamos, seguramente serán las 10 de la noche ya. Pero bueno, ahora sí llegamos un poquito temprano.

Bueno, eso es muy bueno la, el tema, mis amigos. Siempre para desearles una noche maravillosa, que la estén pasando más que bien. Disfruten la vida, son las 10 y un minuto, 22 horas, un minuto en el país, mis amigos. Vámonos. Esto dice: No te tengo, cuando no te tengo,

Bueno, cuando no estoy, dicen los Acosta. Buenas noches. Ya puntualizamos las 10:05 minutos en el país. 10:05 en toda Guatemala. Bueno, vamos siempre con buena música, buscándole lo mejor aquí para poder estar muy bien. Ah, esta canción se ofrece sola, ¿eh? Para todos que sufrimos este problema de estar enamorados sin ser correspondidos, ¿verdad? Ahí estamos, pues. O estar enamoradas sin ser correspondidos, ¿verdad?

Bueno, esto es Estúpido Romántico, el grupo más. Buenas noches, mis amigos. ¿Cómo está la vida por ahí? Son las 10:10 ahora, en hora Capicúa, 10:10 en el país. Buenas noches para doña Miriam. ¿Qué tal, doña Miriam, la que nos escucha por las noches? Y por ahí hay muchas señoras especiales que nos escuchan por las noches. Pues un abrazo cordialísimo, Lo importante sería que se reportaran también, ¿verdad? Pidiendo música. Bueno, doña Miriam, si nos está escuchando ahora, no sé si usted ya tomó bien el nombre de su canción, démela por teléfono o un mensajito en WhatsApp y déme así la canción y yo se la busco, porque no, creo que la que ayer le envié no es la que usted me pidió, ¿verdad? Así que estoy pendiente. Saludos, señora, y para usted y para muchos amigos por los arcos, por el paraíso, por Quipambe, por el horizonte, para toda la moralada por allá, la morralada, me dijeron. Saludos a don, si no estoy mal, es don Isaac, ¿verdad? Un saludo a don Isaac Morales, don Tono Morales, para Melvin, para toda la gente que por allá, todos los Morales, un abrazo cordialísimo. En el horizonte, por ahí está escuchando la familia. Por ahí también conocí a una dama que se llama Jocelyn, si no estoy mal, ¿verdad? Jocelyn por el horizonte. Una damita muy hermosa de por ahí. ¿Qué más? Hay mucha gente por ahí en el horizonte también que también está, siempre está en audiencia. Quipambe, el paraíso, las delicias, el mirador, fraternidad. Bueno, aldeitas de nuestra comunidad, Esquipulas, bueno, eso casi terminaron. Ahí solo estaba el chivo que se reportaba siempre, pero ahora ya este chivo creo que lo destazaron por ahí, desapareció. Por ahí había una doña linda, estaba, se mantenía por allá en Buenavista del Rosario también muy bien, pero últimamente la hemos perdido. Bueno, como eso, mis amigos, muchos se van y vienen después. Saludos, doña Miriam, aquí encontré esa canción de la que hablábamos el domingo, ayer, ¿verdad? Mire, me encontré esta, ahora la suya no, pues no la encontré realmente, pero esta sí, la que le había platicado. Oiga, esta me la dejó Mario Bravo Díaz en Los Ángeles. Saludos, Mario, pues.

la canción dice, perdóname, mi amor, por ser tan guapo. Bueno, yo diría al revés, perdóname, mi amor, por ser tan feo, ¿no? Pero bueno, ahí vamos. Aunque sea feo, ¿verdad, mis amigos? Aunque sea feos, allí vamos, ¿eh? Buenas noches, era Rigo Tobar, son las 10:16 ahora. 10:16, esta canción que voy a hacer sonar me encanta. Es muy buena y bueno, gustos musicales y espero que estén ustedes tan maravillados de esta música. Y si no, sugieran, ¿eh? Los Ángeles Azules ahora de Juan Gabriel. Querida, 10:16 ahora.

Bueno, mis amigos, esta es música preciosa para desearles una feliz noche. Cuando ya puntualizamos las 10 de la noche, 22 minutos en el país. Son las 10:22 en Guatemala. Son las 10:22, son las 10:22. Y voy a complacer sugerencias musicales de Corina, Cocori. Cori está por ahí escuchándonos en la noche. Y nos está viendo música de David Bisbal, si no estoy mal, ¿verdad? Sí, David Bisbal. Nos está pidiendo un tema ahí de David. Dice ella, me enamoré de ti. Bueno, saludos pues, Cori. Bueno, no sé de quién se enamoró Cori, pero saludos para ella con mucho aprecio por ahí y que se la esté pasando muy bien.

Bueno, eso dice Me enamoré de ti. Esto es de David Bisbal. Estoy complaciendo a nuestra amiga Cori. Cori que está escuchándonos por ahí. En casa, me imagino, ¿verdad? Sí, y me estaba pidiendo otra cancioncita también. Claro, hombre. Esta canción se llama Nada. Nada. Perdón, se me había olvidado que programarla. Nada. Cambiará mi amor por ti. Bueno, es toda una promesa de amor de Cori, no sé para quién por ahí. De David Bisbal también, ¿verdad? Entonces nos vamos para allá. Saludos, Cori, por estar reportándose a esta hora. Buenas noches. Nada cambiará mi amor por ti, dice Cori. Bueno, pues repito. Esto debe ser para alguien por ahí. Pues sí, dos canciones. Una hermosa que dice, Me enamoré de ti. Dichoso el que está recibiendo ese enamoramiento. Y la otra dice, Nada cambiará mi amor por ti. Bueno, pues eso es muy bueno, ¿eh? Cuando no cambia el amor, eso sí, es valedero, ¿eh? Sobre todo en los tiempos actuales, ¿no? Cuando la vida está difícil y todo el mundo, pues, solo ama un tiempo y después ya están haciendo otra cosa, ¿no? Bueno, saludos, Cori, pero ella sí está muy fiel por ahí, ¿no?

Bueno, esto es muy bueno de David Bisbal. Bueno, Cory, saludos, complacida, muy buenas canciones. La primera decía, me enamoré de ti, perdidamente, ¿verdad? Y la segunda dice, nada, nada cambiará. Y nada cambiará mi amor por ti, ¿eh? Toda una promesa. Y como le digo, pues qué bueno eso, ¿eh? Estar amando toda la vida. Eso sí es un amor eterno, ¿verdad? Son las 10:32 minutos. Bueno, ya le complacimos. Ahora le deseamos una feliz noche. Así que a descansar, Cori. Mañana es que martes. Hay que continuar el trabajo, ¿verdad? No queda más, ¿eh? Bueno, vamos a cambiar ritmos ahora. Dice, bueno, vamos a cambiar un poquito románticos. Ya que Cori nos cambió los ritmos, pues vamos a dejar lo que la tornamesa nos dejó ahora. Por acá, me encanta esto. Lorenzo Antonio. Si la miro mañana, se va la canción.

Bueno, me ofrecieron una linda canción, son las 10:36 ahora. ¿Qué tal si nos vamos románticos? Sí, ahora el auditorio está calmado por ahí. Entonces Cory nos dejó románticos y me dejaron una canción más de aquí de Lorenzo. Esta canción es bellísima, se llama ¿Cuándo? ¿Cómo? ¿Cuándo y por qué? ¿Cómo? ¿Cuándo y por qué? Así se llama el tema. Vamos a ver. Eso te dan buenas noches, 10:37 minutos ya en el país.

Son las 10:41 minutos en el país, ahora 10:41 en Guatemala. Bueno, apareció por ahí un romántico por la noche. Vamos a ver qué le consigo ahí de los Freddy's, porque voy una vez saliendo de estos compromisos. Es que hay mucho de los Freddy's, mi amigo, pero a veces es mejor seleccionar una, ¿verdad? Porque así como se pide, pues aparece un chorro de canciones aquí, pero no aparecen, digamos, una por una, sino que nos aparecen los álbumes completos, mi amigo. Este es el problema, ¿eh? Entonces, una por una, aquí saca un... Ah, bueno, parece que por acá tengo una bonita, ¿eh? Esta se llama... De los Freddy's, es mejor decir adiós. Esta canción es muy fuerte, ¿eh? Pero bueno, no hay para dónde, ¿eh? Muy fuerte. 10:42 minutos en el país. Bueno, saludos, amigo. Buenas noches, vamos a ver qué tal nos dejan esta canción, ¿sí? La conozco, dice, es mejor decir adiós, ¿verdad? De los Freddy's, vamos a ver si viene... en términos originales por acá también, porque ahora viene mucha canción nueva que tiene algunos arreglos. Aquí están los Freddy's.

Bueno, en mi caso, buenas noches. Esa canción es por demás buenísima, ¿verdad? Por demás decirlo, ¿verdad? Qué hermosa canción esa. Es mejor decir adiós, sí. En muchos casos es mejor decir adiós, ¿verdad? Porque vamos a estar por ahí con que sí, que no, que tal vez sí, que mejor mañana, que, ¿verdad? Mejor adiós. Saludos, amigo, ¿eh? Pásate la vida. Ah, bueno, que usted me está pidiendo nada más. 10:47. Bueno, vamos para usted, pues. Pásela bien, amigo. Esta dice: nunca más podré olvidarte. Es de los Cuatro Soles. Música al recuerdo, ¿eh? Bueno, se le metió la locura a mis amigos ahí de pedir música al recuerdo. Cori nos vino a poner la nota, ¿eh?

Bueno, esta canción es muy linda. Sí, mi amigo. Preciosísima canción de los cuatro soles. Nunca más podré olvidarte. Y eso sí, también es muy cierto, ¿eh? Sí. Cuando a usted o a uno, a alguien por ahí se le mete un amor de aquellos hermosos, bellos, sí, por más que usted quiera, no se puede olvidar, ¿verdad? Aunque pasen mil cosas en la vida, pero usted nunca va a poder olvidarlo. Eso sí es muy cierto, mi amigo. Sí, por ejemplo, mira esta canción que hago sonar, porque aquí me la están ofreciendo. Alguien me la pidió también días atrás y la dejó de recuerdo porque ahora ya no aparece, pero mire, esta canción es bellísima. Sí, muy buena. Y la dejo ahí porque me la pidieron mucho días atrás. Había alguien por ahí que la pedía mucho. Ahora ya desapareció nuestra

Bueno, esa canción es muy linda. Yo decía, les decía que también nos deja un recuerdo por acá muy especial, pero así es la vida. Y bueno, me aparece otro amigo y me dice, esa canción que te voy a pedir es muy, muy especial para mí. Muy bien, pues vamos para ese amigo. La pareja ideal es esta, ¿verdad? Debe de ser de Maricela, si no estoy en Maricela y Marco Antonio Solís, creo, ¿verdad? Sí, es que ya no la hace sola. Sí, no, esta canción sale con los dos, ¿verdad? Pareja ideal, por eso hablan de una pareja ideal. Bueno, vamos, mi amigo, antes de que yo te venga a decir adiós, el tiempo se nos fue. Creo que me la van a dar ahí. Buenas noches, espero que esta sea la original, mi amigo, porque esa canción es... Aquí me están dando un videoclip, vamos a ver si nos la dan así. Bueno, oiga, ahí está pues, pareja ideal, ¿eh? Le truena el corazón al amigo de esta manera, ¿eh?

Bueno, mi amigo, esta es su canción, ¿eh? Bellísima la canción. Sí, la pareja ideal. ¿Dónde estuvo haciendo usted esa pareja, mi amigo? Por ahí, ¿verdad? Ah, me imagino. Sí, hombre, son recuerdos gratos de la vida, ¿eh? Bueno, ya nos vamos. Sí, nos dejaron fuera, ¿eh? Buenas noches, no resta más que desearles una feliz noche, un buen descanso, una buena retoma de energías, pero sobre todo, una bendición especial de Dios en ese sueño reparador de esta noche. Y por supuesto que si Dios lo permite, pues vamos a encontrarnos mañana una vez más. Así que hasta entonces, con permiso, buenas noches, pásenla bien. Y que Dios Padre Todopoderoso que con nosotros nos cuide y nos proteja siempre. Roguémosle por una noche de paz y tranquilidad sin sobresaltos, sin penas, sin aflicciones, sin problemas, en donde pues podamos dormir, descansar, retomar energías y si Dios lo permite mañana volver a la vida y poder continuar gozando sus lindas y hermosas bendiciones. Hasta entonces, con permiso, buenas noches, pásenla bien y que Dios Padre Todopoderoso quede con nosotros, nos cuide y nos proteja siempre. Hasta mañana, mis amigos, si Dios lo permite. Una canción que va en línea, para los que están por ahí en línea. Nos quedamos con esto y con eso les digo adiós. Por ahí llegó Rocío Dúrcal. Nadie es como tú. Esta canción es bellísima. Hasta pronto.

auditorio de la Superestación. Llegamos al final de una programación más en esta fecha especial. Etiqueta de cordial invitación para que nos sintonice el día de mañana en una programación más, si Dios así lo permite. Por de pronto, muchísimas gracias. Buenas noches y con permiso. La Superestación, TGPJ, Radio Tejutla FM, 98.7, Begonia Estéreo, en Tejutla, San Marcos, Guatemala, se retira del aire. Con permiso y felices sueños para todos. Hasta pronto.

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2: 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Y esto es lo que dice.
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4: De Totonicapán, soy Felipe Juárez.
5: De Totonicapán, hija, está feliz.

0: contenta con la sanación y la curación que le hicimos ahora. Mire que ya no siente dolor.
1: Sí, sí, hermano, estoy contenta porque lo vi, lo que salió.
0: Cuénteme, cuénteme, hermana, a mí y a todos los oyentes, ¿qué fue lo que salió de usted?
1: Es un animal.
0: Un animal. Es bueno lo que usted está diciendo, hermana, porque a veces nos cuesta creer de que exista la maldad y de que podamos tener cosas malas dentro de nuestro cuerpo. Mire usted, cuando nos visitó ahora, llegó con el estómago bastante hinchado, vimos de que había algo malo en su cuerpo porque usted decía que se le movía algo, sacamos todo lo malo de su cuerpo y eran unos animales malignos que había dentro de usted y ya se está sintiendo mejor, ya los dolores se han retirado, se le retiró el dolor que venía sintiendo, el estómago ya no lo tiene hinchado. ¿Está contenta? ¿Está feliz, hermana?
1: Sí, hermano, ojalá que me deje tranquilidad, pase mi vida, porque toda la vida he venido con penas, con dolor.
0: Usted me dice que ya había visitado varios lugares.
1: Sí, hermano, sí, he visitado.
0: Nadie le había ayudado realmente, hija, y nadie le había sanado como la sanamos nosotros.
1: Nada, hermano.
0: ¿Nadie la había podido curar, hermana?
1: Nada, hermano.
0: ¿Qué le decían? Cuénteme, cuénteme qué era lo que le decían las personas donde usted visitaba. No vamos a hablar de nombres, pero se trata de hablar la verdad. Se trata de dar el testimonio y de saber de que cuando nos visitan, por tan solo 100 quetzales, reciben esa sanación y reciben esa curación. ¿Qué le decían los lugares donde usted iba?
1: Pues me han dicho que es una brujería y tiene usted, me dicen, pero no tenga pena, pon su oración, me dicen.
0: Y no le llegaron a sacar nada. Cuénteme, hermana, ¿qué le decían?
1: Me decía que ponga su fe ante Dios y Dios le va a sanar.
0: Pero nunca nadie la curó ni le sacó todo lo malo que nosotros le sacamos.
1: No, hermana, no.
0: ¿Usted cree que vale la pena realmente pagar los 100 quetzales de la consulta?
1: Pues, hermana, sí, vale la pena porque sí, ya lo vi el trabajo de hermana, ve que es muy bueno.
0: Invite a todas las personas que nos están escuchando en estos momentos a que desde ya tengan la oportunidad de visitarnos y sean sanados, sean curados, como usted tuvo la oportunidad de habernos visitado. ¿Qué le dice a todas las personas que en estos momentos nos están escuchando?
1: Hola, hermanas, todas que están enfermas de brujería, pues que vengan con la hermana aquí en Quetzaltenango y lo van a ver. La vida y la sanación de que él da.
0: Hija, de corazón, gracias por darnos este testimonio de agradecimiento. Y un último favor, invite a todas las personas que están nos están escuchando en estos momentos en su dialecto, para que tengan la oportunidad de visitarnos. ¿Qué le dice a todas las personas que se sienten enfermas o que están siendo víctimas de una maldad? Que se acerquen, que paguen los 100 quetzales. Mándele una invitación a todas las personas en su dialecto.
1: Sí, hermano, de Totonecapán, de otros pueblos, pues, con Jerzo, Jerzo, que peguí, pues, Chepetoc, la hermana, que sí, Cucunaj, y que
0: Nuevamente le pregunto, ¿valió la pena haber invertido los 100 quetzales en la consulta?
1: 100 quetzales que canco, gracias, le consulta, hermano, y se ajala.
0: Hija, acá si la sanamos, si la curamos, le sacamos todo lo malo, retiramos todos los dolores de su cuerpo, acá si recibió la sanación.
1: Sí, hermano, lo vi, la brujería que salió.
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3: Qué alegría poder compartir estos testimonios de agradecimientos de aquellas personas que con sus propios ojos han visto esa fuerza negativa que les impedía progresar, que no los dejaba salir adelante, que no los dejaba curar, que no los dejaba ser feliz. Hoy, que me estás escuchando, hermano mío, peregrino de la mente, por primera vez, dese la oportunidad, deme la oportunidad de ayudarle. Yo sé que muchas personas a esta hora piensan, ¿será que es verdad, es mentira lo que este señor está hablando en la radio? Otros dicen, yo nací para vivir fracasado. Otros dicen, yo nací para vivir enfermo. Yo ya no tengo cura. Piensan así pesimistamente. Pero no, hermano, no piense así. Dese la oportunidad y denos la oportunidad de ayudarle a encontrar ese cambio que tú necesitas en tu vida. Sabemos que hay personas que en estos momentos ya están cansados de tomar pastillas. de aplicarse en inyecciones, de hacer una cosa, hacer la otra, pero no se curan. Allí estamos para servirle, hermano mío. 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Mucha atención, que ahorita voy a aprovechar la oportunidad para contestarle a la madre confundida que nos escribe de por allá de Amolonga. Hermanita, vemos su situación, es bastante complicada. Usted está muy enfermita y su hija también, pero le quiero decir lo siguiente. Su hija está siendo víctima de un daño, de una maldad, de una brujería. Ella tiene 19 años de edad y parece como si tuviera 5 meses de embarazo. Usted en varias ocasiones le ha estado preguntando que si está en embarazo y ella le dice que no. Por supuesto, ella no está en embarazo. Lo que tiene es un mal puesto. Por eso es que tiene su estómago así, inflado. Sí, hermanita, hubo un hombre, le hablo de Rosendo, este señor que vive en Sunil. Acuérdese que en varias ocasiones la visitó. Es más, le dijo a usted que quería casarse con su hija. Pero su hija no quiso. Este señor visitó un sitio, un lugar que se llama Samayat. Hasta allá fue para que le trabajaran a su hija, para que le hicieran un daño. Él dijo que si no era para él, que no fuera para nadie. Por eso es que su hija está sufriendo tanto con su estómago, con su vientre así. En varias ocasiones usted ha pensado que ella está en embarazo y está esperando que ella se componga. No, hermanita, tráigala lo más pronto posible hasta nuestra oficina. Usted misma va a ver con sus propios ojos lo que ella va a vomitar, lo que va a salir de su cuerpo, porque esto es algo que le dieron a tomar. Este señor le trajo unos regalos, unas cosas para comer, unos chocolates y unas cosas, y ella se comió algo, y allí es donde empezó a crecerle este mal. Y ese pitonizo, ese brujo que está allá en Samayat, le tiene un altar preparado, una mesa, le tiene una fotografía con la cabeza hacia abajo y le tiene unos alfileres y unas cosas que no me permito decir. 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Dios la bendiga. 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Mis hermanos, por su atención, muchas gracias. Dios les bendiga.
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2: 7 de la mañana, 40.

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2: Intentamos, pero no pudo funcionar.

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1: 8 de la mañana, 49 minutos.

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¿Qué tal, mis amigos? Buenos días. Buenos días, buenos días. Buenos días, mis amigos. ¿Qué tal? ¿Cómo estamos? ¿Cómo amanecemos este día? Bueno, el día perfecto, ¿verdad, mis amigos? Después de las lluvias de ayer, hoy tuvimos un amanecer soleado, caluroso. Hacía un momento que tenía un buen sol, calorcito rico. Sí, pero bueno, ya en este momento se opacó. Llegando a la estación y se opaca el sol, mis amigos, cayó el sol ahora y se queda un ambiente semigris. Bueno, esto significa que hoy continuarán las lluvias seguramente. Significado de que las lluvias van a continuar. Pero bueno, ya la mañana ya fue buena. Sí, la mañana fue buena. Estamos a las 11:42 minutos en el país, 11:42 en Guatemala. Y bueno, pues camina la mañana, mis amigos. Sí, se nos va la mañana. Y bueno, pues nosotros también estamos haciendo un montón, muchas cosas por ahí, mis amigos, que ya no podemos comentar todo esto, ¿verdad? Pero nosotros estamos desde temprano también haciendo muchas cosas en beneficio de nuestra salud, en beneficio de la radio, en beneficio de, bueno, pero todos los compromisos que se tienen en esta vida, ¿verdad? Los compromisos sociales también. Muy bien, buenos días, ya llegamos aquí. Hay que darle gracias a Dios en cada emprendimiento que hagamos. Sí, hay que hacerlo. Yo tengo una oración preciosa por acá. Si me acompaña, lo voy a hacer. Siempre lo resumo. En el nombre del Padre, del Hijo y del Espíritu Santo. Amén. Señor de los cielos, Dios Todopoderoso, Jesús Divino, buenos días, Señor. Gracias por este nuevo día que ya camina. Antes que continúe, antes que se nos vaya, te invito a estar, Señor, siempre con nosotros. Guíanos siempre, hoy y todos los días. Si perdemos el rumbo, por favor, Señor, haznos volver a ti. Si aparece la ansiedad, sé nuestra paz. Ve delante de nosotros. Abre las puertas correctas. Danos paz en medio de las incertidumbres y fuerzas mediante esperamos. Señor, te amamos y no nos avergonzamos de ti. Hoy estamos compartiendo esta oración con todo nuestro auditorio con un gesto de fe. Tú nos has traído hasta aquí, Señor, y confiamos en ti para todo lo que está por venir. Gracias, Padre Santo. Ilumina, Dios mío, Espíritu Santo, también nuestro interior, nuestros caminos. Ven hoy a mostrarnos lo que hay dentro de nosotros. Haznos ver qué es lo que nos está esclavizando, que nos roba la paz y que nos deja avanzar o que no nos deja avanzar. Ilumina nuestros corazones para reconocer nuestras heridas y soltar lo que nos hace daño. Danos el deseo de cambiar, el valor y la valentía para buscar la libertad que viene de ti. Queremos vivir en tu paz, con un corazón libre, sin miedo y sin tristezas. Espíritu Santo, haznos nuevos, por favor. Haznos libres. Perdona nuestros pecados y llénanos de tu amor para que seamos hoy y mañana mejores personas, como tú lo quieres, Señor. Gracias, Padre. Sabemos de que estás escuchando nuestra oración y nos quedamos contigo. Gracias, entonces, por el día. Y te rogamos, quédate con nosotros, bendice todas nuestras cositas materiales, espirituales, humanas, económicas y naturales, como el aire, el agua, el sol, el mar, las plantas, las estrellas, los animalitos, la tierra, el cielo, el día y la noche, el mundo precioso que nos rodea, más todo lo que tenemos y somos, nuestros hogares, nuestras familias, nuestros alimentos, nuestros trabajos, nuestras fuentes de trabajo, todo lo que tenemos y somos, Señor. Pero sobre todo, gracias, Señor. Gracias por el gran regalo que nunca tiene que faltar en nuestras vidas. El alimento espiritual que no debe faltarnos en esta vida. La vida de tu amado Hijo Jesús. Gracias, Señor, es lo mejor que nos has dado. La vida de tu Hijo Jesús, sacramentado en la cruz, consagrado en la cruz, como el Cordero de Dios que quita el pecado del mundo, como el Mesías, como el Salvador, como el camino de salvación que tenemos para llegar a tu gloria divina.
Gracias, Señor, por dejar este camino de salvación para nosotros y este Cordero de Dios para el perdón de nuestros pecados. Bendito seas por ello, Señor, y nos tomamos de la mano del Señor Jesús y le rogamos que nos acompañe siempre, que nos perdone nuestros pecados, que nos guíe por los caminos correctos de la vida, que nos aparte del mal, que nos lleve por el bien. Gracias, Señor, bendito seas, en tus manos dejamos este día y nuestras cargas, nuestro trabajo y nuestras preocupaciones, nuestras fuentes de trabajo, como allá en el campo, en la ciudad, aquí en la cabina estéreo, que viene con todo su equipo de transmisión, con Don Lorito en torre de transmisión, allá en el Cerro del Mirador. Ahí está nuestra torre, Señor, cumpliendo porque tú lo quieres, porque lo estás librando de las inclemencias del tiempo, quizá de envidias y egoísmos también. Gracias, Padre, en tus manos dejamos siempre nuestra torre de transmisión por allá con Don Lorito en el Mirador. Bendice eso, ese equipo que está trabajando allá. Líbranos de las inclemencias y de los egoísmos también. Y bendice a toda la gente buena que está por ahí. Ayúdanos a generar trabajo respectivo, Señor, para que podamos tener también los recursos para poder mantener nuestra estación. En tus manos lo dejamos todo, Señor. A Don Lorito que descansa, tu gloria divina. Y muy cerca de nuestra torre está ahí su esposa, sus hijos, sus nietos, sus yernos, sus nueras, sus bisnietos. Y toda la gente buena que está alrededor de nuestra torre también por ahí. Acompaña a toda esa gente, a todos los pueblitos, las comunidades, la gente que nos escucha por ahí. En fin, Señor, Don Gabriel, Don Hugo. Y nuestros esfuerzos, sacrificios, virtudes, auditorios, instituciones, empresas, personas particulares, amigos y amigas que nos colaboran para mantener vivo el proyecto de la estación, Señor. Gracias, gracias, Padre. Todo lo dejamos en tus manos. Y bendito seas también porque nos sigues proveyendo de todo lo necesario para vivir, Señor, sobre todo ahora que llegaron las lluvias. Gracias, Señor. Gracias por las lluvias. Solo te logramos. Logremos superar estas pruebas, estos desafíos cuando nos llegan las tormentas y todo esto. Solo eso, Señor, que los podamos superar todo. Sabemos que tú nunca nos vas a dar cargas que no podamos soportar. Pero gracias por todo, Señor. Bendito seas entonces. Y en tus manos nos quedamos un día más para que nos ilumines, nos acompañes, nos regales sabiduría para poder hacer nuestras cosas correctamente, Señor, en beneficio de toda una sociedad que nos escucha también a lo largo y ancho de nuestro altiplano. Gracias, Señor, bendito sea, y también te rogamos por los enfermitos, por todos los que están con problemas de salud en esta vida, en problemas con la ley, los que están detenidos injustamente, los que están en las fronteras también con la esperanza de que algún día se puedan abrir las puertas de sus sueños dorados, por la gente que está solventando problemas en las cortes, los que están en los juzgados, la gente que es víctima de los problemas sociales como los vicios, como el sicariato, como la maldad, la violencia, la delincuencia, Señor, todo esto que está malo, la corrupción, Padre, que no nos hace nada bien, Padre, no es justo, Señor, tanta corrupción, tanta gente que se está aprovechando los recursos de un pueblo, de un país, cuando hay muchísima gente que necesita tener algo para vivir, Señor, porque se están muriendo de hambre, porque no hay trabajo, porque no hay hogares, porque se viven crisis horribles en esta vida, Señor. Por favor, Padre, acompáñanos, acompáñales a todos, ayúdanos para que todos consigamos lo justo para poder sobrevivir en esta vida. Gracias, Señor, toda la gente que está por ahí en medio de la guerra, peligros de la guerra mundial. Señor, haz recapacitar a toda esta gente que está metida dentro de la guerra, que tiene intereses ahí. Por favor, Padre, que siempre venga primero el sentido humanista y luego los intereses materiales que se tengan por allá, Padre Santo. Los que están siendo víctimas de los terremotos, de las inundaciones, de los incendios, de los accidentes, de los problemas. Padre, compasión y misericordia para toda nuestra gente. Y que podamos finalmente todos encontrar la paz y la tranquilidad que siempre buscamos en nuestros hogares y con nuestra gente también, con nuestros amigos, con toda la gente que nos aprecia. Esto y más los suplicamos, los rogamos en el nombre bendito de tu amado Hijo Jesús, su sangre derramada en la cruz. En el nombre del Padre, del Hijo y del Espíritu Santo. Amén.

Bueno, estamos a las 12 horas, mis amigos, son las 12 horas en el país ya. Digamos hacer pues algo distinto por esta hora. Mire, solamente les dejo una reflexión para hoy. Una sola reflexión para hoy. Recuerda, sin los momentos difíciles en tu vida, recordemos esto, sin los momentos difíciles en nuestra vida, no seríamos quienes hoy somos. Por lo tanto, hay que agradecer, agradezcamos tanto lo bueno como lo malo, porque al final de cuentas aprendemos muchas cosas, ¿verdad? Sí, recuerda, si los momentos difíciles en tu vida, no serías quien hoy eres, ¿verdad? Por lo tanto, tenemos que estar agradecidos siempre con lo bueno y lo malo que nos pasa o pasa a nuestro alrededor, ¿verdad? Así que recordemos eso, mis amigos, sí. Es importante en la vida vivir los momentos difíciles, ¿sí? Los momentos buenos y difíciles es bueno vivirlos, ¿verdad? Hay que agradecerlos porque nos llegan a veces momentos muy difíciles en la vida, ¿sí? Amigos, enemigos, gente buena, gente mala que nos rodea. Pero tenemos que superar todo, ¿verdad? Porque sin estos, si no los superamos, si no vivimos estos momentos difíciles en la vida, no seríamos quien hoy somos. No seríamos quien hoy somos, ¿verdad? Entonces es importante vivir lo bueno y lo malo, ¿sí? Y por lo tanto agradezcamos a Dios que nos da momentos buenos, que nos da malos también, difíciles, porque solo con eso nosotros somos lo que somos. Si lo logramos superar, es porque tuvimos la capacidad de poderlo hacer. Así que ahí vamos, una buena reflexión. Es bueno vivir lo bueno y lo malo, ¿sí? Porque sin eso no aprenderíamos nada en la vida y no seríamos lo que somos en la vida actual.

0: Bueno, mis amigos, hagamos la pauta musical. Bueno, ya se fue la pauta musical comercial y llegamos una vez más para continuar en nuestra programación de la fecha de hoy.
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Bueno, mis amigos, son las 12:17 minutos en el país. 12:17 en Guatemala ahora. Bueno, vámonos entonces. Vamos a platicar un poquito del estado del tiempo. Preocupante. Preocupante porque, bueno, pues agradecidos con Dios. Por supuesto, por la lluvia. Agradecidos con Dios, repito, por la lluvia. Pero, mis amigos, esto trae ya sus consecuencias también, ¿verdad? Recuerde usted que los extremos en la vida son extremos y al final de cuentas problemáticos también, ¿verdad? La vida muchas veces vale la pena vivirla en sus términos medios, ¿verdad? Pero mis amigos, ya cuando estamos en extremos, en los extremos, pues ahí es donde están los problemas, ¿verdad? Sí, muchos podrían decir, pues que ya no quieren, no queremos ni lo bueno ni lo malo. No queremos ni agua, no queremos ni... No, ¿cómo que no? Todo lo queremos, claro. Sí, todo es muy bueno. Hemos dicho que todo está bien. Hay gente que no entiende lo que muchas veces decimos, ¿verdad? Hay gente que no entiende lo que estamos diciendo, ¿verdad? No, mis amigos. Miren, sí estamos conscientes de que la lluvia es necesaria, urgente para nuestra gente, sobre todo en el campo. También aquí en la ciudad, por todo y todo, ¿verdad? Es muy buena la lluvia, es una bendición de Dios. Solo que decimos, pues, de que cuando llega extremadamente, ya vieron de que nos ponen problemas a todos. Cuando la lluvia llega demasiado fuerte, miren los problemas a los cuales se nos ponen, ¿verdad? Y cuando no hay lluvia, pues, vean también los problemas en que nos encontramos. Por eso hablamos de los extremos, ¿verdad? Cuando no hay lluvia, llegamos a sequía y se pierden los cultivos y perdemos todos. Se pone difícil la vida. Mire usted los pros y los contras que tiene, por ejemplo, el que no haya lluvia. Cuando viene demasiada lluvia, muchas veces esta también derrumba casas, derrumba hogares, derrumba sembrados, inunda hogares, hay fallecidos, ríos desbordados, carreteras en problemas. ¿Se acuerda? En fin, esto también es problemático. Entonces, claro, uno quisiera hacer un término medio, poquito, pues regular, igual de por ahí. Sí, ¿verdad? Pero no se puede, mis amigos, la voluntad de Dios lo entendemos, ¿verdad? Entonces, de acuerdo, como venga, solo que le pedimos a Dios que nos acompañe a superar las situaciones del tiempo, porque las lluvias van a continuar. Estoy viendo aquí las redes en donde se habla de que las lluvias se van a continuar dando. Sí, las lluvias se van a continuar dando, mis amigos, y me parece que tenemos que estar preparados para ello, por las lluvias, ¿verdad? Porque sí nos pone en problemas, ¿verdad? Que vengan bienvenidas las lluvias, no tenemos nada que decir, correcto, perfecto con esto de la lluvia. Pero mis amigos, lo que sí, pues es de que tengamos que prepararnos para ello, ¿verdad? Sí, tenemos que prepararnos para ello, mis amigos, porque hay que saberla superar. Los extremos los tenemos que superar. ¿Cómo? Preparándonos lo mejor que podamos, ¿verdad? Así que, mis amigos, pues llegó la lluvia, lo que estábamos esperando, y vamos a ver qué dice Dios, ¿verdad? Cómo llega, cómo enfrenta, pero sí, realmente el pueblo tiene que enfrentarlo bien, preparado para ello, ¿verdad? Sí, ya está por ahí llegando la lluvia muy fuerte y eso va a dar consecuencias también, ¿verdad? Pero bueno, lo importante es que los seres humanos podemos ser capaces de superar todo y estar preparados para lo que se viene, ¿verdad, mis amigos? Sí, preparémonos para ello, ¿de acuerdo? Porque se habla de lluvias en todas las partes del país. Por ejemplo, ayer tuvimos un familiar que viajó muy lejos y nos cuenta que saliendo desde aquí hasta su hogar donde está, pues toda la noche le estuvo lloviendo, ¿eh? Toda la noche le estuvo lloviendo. De occidente a oriente, toda la noche le estuvo lloviendo, ¿eh? Entonces significa que sí ha estado lloviendo, ¿eh? Aquí ayer nos llovió también por la tarde. Nos ha puesto en algunos apuros, en algunos aprietos, ya la lluvia y las tormentas, ¿eh? Pero apenas inicia. Imagínense, ya más tarde quizá va a ser mucho más fuerte también, pero bueno, es la bendición de Dios, y solo nos toca superarlo,
Sí, dale, pide a Dios que nos acompañe, ¿verdad? Para superar esta situación. Bueno, eso es una cosa. Otra, el domingo pasado, pues les comento, estuve, estaba yo aquí en casa viviendo la lluvia cuando por ahí pilotos me llamaron de un atascadero que había de vehículos aquí en la Tercera Avenida, mis amigos. Una tremenda cantidad de vehículos varados en la Tercera Avenida. Y me dice un señor, pues mire, ya tengo más de, 55 minutos de estar aquí sobre mi carro y no hay manera que podamos caminar. ¿Qué estará pasando? Señores, yo bajo la lluvia fui por ahí a sacar algunas imágenes de la Tercera Avenida. No pude llegar hasta el lugar de los hechos porque no se podía. Es que estaba muy fuerte la lluvia, ¿eh? Entonces solo hicimos lo que pudimos por ahí para colaborar con todos los pilotos, para decirles que tuvieran paciencia. No estábamos levantando los ánimos de nadie, solo haciendo ver que había un problema. Y también pidiendo, rogando, no mandando, ¿no?, a nuestra PMT que pues tratara de resolver ese problema allá donde fue el problema. Yo no sé qué fue lo que pasó, ¿eh? Al final yo ignoro qué fue lo que pasó. Pero alguien me dijo por ahí que sí hubo un problema en una de las calles de la salida, algo así por ahí, que se les atravesó una camioneta y cosas por el estilo, y que no podían pasar, ¿no? Entonces, mis amigos, se congestionó el tráfico totalmente el domingo, y eso, pues, muchos estaban quejándose por ello. Aquí no hay culpa de nadie, no hay culpa de ni pilotos, ni de autoridades, ni de nada. Simple y sencillamente es cuestión de la vida, mis amigos, del tiempo, ¿verdad? Y también, pues, un poco, no culpa, sino, pues, quizá un poco de chispa de la PMT para que ellos también vayan a sumarse. No, el problema es que como el domingo no trabajan, creo que todos, ¿verdad? Creo que el domingo descansan unos de ellos y un grupo se queda ahí, pero es insuficiente, ¿verdad? Porque sí, los problemas de los vehículos se dan por todos lados y hay que estar en todo. Entonces, ellos me parece que tienen que como que planificar mejor sus cosas para poder atender estas cosas que se dan, ¿verdad? Porque sí, fue costoso y se quedó, pues, el problema ahí, mis amigos, de mucho tiempo que se perdió. La gente estaba desesperada, ya tenía más de una hora de estar ahí esperando y no pasaba el tráfico. Bueno, cuestiones que hay que tomar en cuenta, mis amigos, pero repito, aquí no le estábamos echando la culpa a ninguno, solo pidiendo a las autoridades, a las de la PMT sobre todo, que vieran de viabilizar lo más pronto posible cómo se resolvía el problema, dónde estaba el problema, ¿verdad? Pero no estaba echando la culpa a nadie. Ayer, el lunes, si no estoy mal, el lunes, casualmente nosotros salimos a hacer un trabajo que teníamos por ahí, y en la esquina aquí de la Segunda Avenida, en donde está el Salón Municipal ahí, para agarrar la calle de Metro La Parra, pues nos encontramos con otro atascadero de vehículos, solamente que de vehículos de transporte pesado, ¿verdad? Mis amigos, nos asombró ayer ver tanto tráiler que estaba bajando aquí por la Segunda Avenida y queriendo dar la vuelta ahí, pero también venían por toda la calle de Metro La Parra más tráiler que venían para subir e irse para San Marcos, digamos, por la ruta de San Marcos, ¿me entienden? Y se encontraron ahí de tal manera que también se hizo un caos ahí por un rato, aunque sí estaba la PMT ahí. Sí estaba la PMT ahí. Y entonces, con esto, mis amigos, de haber publicado esto, no es que estemos en contra de nadie, ni estábamos criticando. Solamente estábamos hablando de un caos que se vive en estos momentos aquí en Teotihuacán, con tanto vehículo que está pasando por nuestras calles y avenidas, ¿verdad? Estábamos hablando de este caos y ahí no hay por qué estar hablando de desarrollo, ¿eh? Ahí no hay por qué estar hablando de desarrollo, porque ahí simple y sencillamente lo que pasa es que Teotihuacán no está en capacidad de poderle dar vía a estos vehículos que van y vienen y que pasan por nuestro centro, por el centro de nuestra vía, ¿verdad? Lo que estábamos publicando es para que nos demos cuenta cómo está el problema y para que las autoridades poco a poco vayan tomando nota de qué se puede hacer.
que la ruta alterna, bueno, hay que hacer una ruta alterna, porque eso es lo que dicen muchos, la ruta alterna, y eso es lo que hay que hacer. Pero, mis amigos, lamentablemente, también hay que reconocer que hay vecinos que no están colaborando con dar el permiso respectivo para que la ruta pueda darse. Entonces, el problema que se vive, lo reconocemos, ¿verdad? Entonces, aquí, pues todos tenemos mucho que ver en esto, ¿verdad? No solo autoridades. Yo creo que todavía están haciendo lo posible de hacer la ruta alterna, ¿verdad? Pero también hay personas que están dando demasiados problemas con sus tierras, con sus terrenos, por donde puede pasar la ruta alterna, que puede conectar hasta los arcos de Jutla, ¿verdad? Pero me parece que hay quienes por ahí no quieren colaborar, y entonces por ahí está el problema en este caso. Entonces, no estábamos criticando ayer, solo queremos que nos demos cuenta cómo se pone el tráfico en un momento dado, y no estamos en contra del desarrollo, ¿no? No. Sí, queremos que venga la ruta alterna, pero ¿cuándo, pues? ¿Verdad? Hay que vencer los obstáculos y también los vecinos tomar conciencia de que es bueno colaborar en este sentido, ¿verdad? Y si a algunos se les va a pagar, bueno, hay que pagarles a todos entonces, ¿verdad? Porque por ahí se sabe que si a algunos ya se les compró, ya se les compró el permiso para poderlo pasar, bueno, pues los demás lo que quieren es también así. Si se les paga a unos, hay que pagarle a todos también para que puedan dar el permiso, para que pueda pasar la ruta, ¿verdad? Y hay que darle lo justo, pero lo que quieren los vecinos en este sentido. No hay para dónde, mis amigos, porque muchos no quieren regalar el permiso. Todos quieren ganar algo ahora en esta vía. Total, es que la situación se ha vuelto un conflicto, un caos en Tegucla, sobre todo cuando hay demasiado transporte pesado, como ayer. Alguien decía ahí, yo acabo de ver que bajaron como 25 trailers el día de hoy. Eso fue ayer. Y ayer casi todo el día fue de bajar y subir trailers, mis amigos, el lunes. No sé por qué, pero el lunes ayer fue caótico en la cuestión de los trailers, que solamente pueden utilizar la segunda avenida tanto para bajar como para subir. Sí, se van en contra de la vía, porque recuerden que la segunda avenida es vía de salida hacia San Marcos, pero los trailers se tienen que meter aquí porque no hay dónde. Y lo entendemos, ellos no pueden hacer otra cosa más que hacerlo por donde se puede, ¿verdad? Y bueno, nuestras autoridades y la policía tienen que ponerse las pilas para ver cómo viabiliza la situación. Pero pues, a mis amigos, solo para que se den cuenta de que sí estamos mal y que las futuras autoridades que van a llegar, ¿verdad? Que quizá tengan que ponerle alma y corazón a esto para que se pueda resolver el problema y tengamos una solución, pues, en cuanto sea posible también, ¿verdad? Sí, si los que hoy están no lo pudieron hacer, no pueden, porque ya el tiempo se les está terminando y porque también hay muchos otros proyectos, entendemos que no solo este, hay demasiados proyectos. Entonces, mis amigos, pues que se haga lo posible con lo que está, ¿verdad? Pero quienes vengan en el siguiente turno, pues tendrán que tomar muy en cuenta esto, por ejemplo, el agua potable, que está siendo muy irregular en esta población. El agua potable está siendo muy irregular. Y luego el problema de las vías, ¿sí? Las vías de el transporte en Tegucla, que se puede ver pues que es prioritario, que hay que ponerle mucha atención a esto, mis amigos, porque está haciendo un caos esto y por ratitos el pueblo se ve paralizado totalmente, ya no pueden pasar ni para adelante ni para atrás los vehículos, ahí se quedan, ¿eh? No es culpa de las autoridades, mis amigos, no es, y esto es culpa incluso de los mismos pilotos, los mismos transportistas, que algunas veces se cruzan por ahí, se les quedan los carros o fallos, mecánicas y cosas por el estilo. Ya no se puede pasar. No hay otra ruta. No hay ruta por donde agarrar. Entonces, este es el problema de nuestros pueblos, ¿verdad? Que nuestros pueblos no fueron diseñados desde tiempos atrás. Los creadores de nuestros pueblos no diseñaron rutas alternas, nada. Solo una vía de entrada, una vía de salida, nada más. Y ahí estamos pagando estos problemas, ¿verdad? Entonces, es de que colaboremos. Es que estamos de acuerdo, claro, estamos de acuerdo que se haga, que venga el desarrollo para Tegucla, pero que se pueda, pues, buscar la solución. Si no se puede ahora, en cualquier momento hay que hacerlo, pero lo que yo mostré ahí en la publicación ahí de ayer es que se pone difícil la situación con esto de los vehículos amigos. Pero les digo, no estamos echándole la culpa a nadie, porque la misma policía ahí estaba también. Ellos estaban colaborando para ver cómo se,
se viabiliza, pero ya ven que los talleres son muy grandes, necesitan mucho espacio para poder dar la vuelta. Y el problema es que ya ven del otro lado, ya venían más trailers, ya había trailers también. Y nuestras calles no son suficientemente anchas como para tener dos trailers a la par. Y si lo logran es por milagro. Pues digo que están muy angostas nuestras calles, mis amigos. Hay que reconocer que tenemos nuestras deficiencias urbanísticas en este sentido. Bueno, ojalá que se entienda. Sí, no, dejemos de cosas políticas. Aquí no hay nada político, no hay nada en contra de nada, no. Solo que veamos la dimensión del problema que estamos viviendo y que todos quisieran, tendríamos que colaborar para que finalmente se dé la ruta alterna de Tejutla, el periférico de Tejutla, que ya es necesario. Bueno, son cuestiones de Tejutla, ¿eh? 12:33 minutos, veamos cómo está Guatemala, San Marcos, Quetzaltenango, Huehuetenango, el país y el mundo. Porque en el mundo, por ejemplo, algunos hablan del estallido de una tercera guerra mundial. Sí, algunos por ahí muy... También es gente que no está colaborando con la paz del mundo, pues algunos ya están hablando de una tercera guerra mundial, ¿eh? Porque Ucrania, a pesar de ser un país pequeñísimo, está atacando con mucha furia a Rusia. Sin embargo, el día de hoy, me parece, hoy hay reunión de las Naciones Unidas en Nueva York. Se va a realizar la reunión. Y ahí se van a encontrar precisamente grandes mandatarios. Llega el mandatario de Estados Unidos, que es uno de los grandes también. En este sentido, no lo podemos negar. El señor es grande en este sentido. Él está disponiendo muchas cosas a nivel de Estados Unidos, a nivel mundial también. Y luego que pues también los demás países están en lo mismo. Por ejemplo, Irán, que se dice va a llegar con sus representaciones ahí de autoridades, van a llegar. Ya están en Nueva York para la gran asamblea de la ONU. Y que bueno, pues espera que ahí se puedan encontrar esos mandatarios y ponerle un alto al fuego a todas las guerras que hay en el mundo. Israel, que también anda en guerra con otros países, ¿verdad? Ucrania y Rusia, que están en problemas. Estados Unidos con Irán, que está en problemas. En fin, mis amigos, hay tantas cosas

En los últimos días aquí en los periódicos, en la prensa, en la red, en fin, donde sea. 12:35 minutos en el país. Vamos a ver cómo viene el diario de hoy, mis amigos. El diario de hoy nos informa bastante. Prensa Libre también está aquí. Nosotros siempre tenemos el diario y Prensa Libre aquí. En el fútbol, bueno, miren, siempre hablan de Messi. Presenta la camiseta especial que usará en su despedida con un argentino. Bueno, ese señor ya se va. Pero este señor es dichoso, tiene de mucho dinero, se volvió millonario por el fútbol. Aquí no hay ningún problema. Es una novedad del fútbol nada más. Ahora, mire los problemas de Guatemala en Santa Rosa. Ay Dios, Santa Rosa. 21 tuktuqueros asesinados hasta este momento. Ya van 21 tuktuqueros asesinados allá en Santa Rosa, en el oriente de Guatemala. 21 tuktuqueros asesinados. Los conductores de este tipo de transporte han sido acechados por extorsionistas. Ayer un piloto más fue atacado a tiros, dice. Qué difícil la situación, ¿verdad? Capturan a señalado por la muerte de su mamá. Otro problema serio, mire, pues la violencia de la gente, los jóvenes ahora con sus papás. Discusión termina en una tragedia. Joven mató a su mamá. Según investigaciones, esto fue en Escuintla. Qué bárbaro, ¿verdad? Qué bárbaro. Los bomberos voluntarios encontraron a la mujer sin vida. Pero agarraron al muchacho. La policía capturó de inmediato al hijo de la víctima como supuesto autor del asesinato. Ay, ay, ay. Este crimen ocurrió allá en la cuarta calle de la colonia Nueva Esperanza de Siquinalá, Escuintla. Donde está la violencia horrible. Un muerto y dos heridos en ataque. Los responsables le disparan directo a la cabeza en San Pablo, San Marcos. No, hombre, el cuerpo de Pérez Morales quedó en el graderío. Se llama Honorio Orlando Pérez Morales, de 45 años, asesinado a balazos durante un gran ataque armado en el que también resultó herido Donis Felipe, de 38. Atacado al esperar pasaje, criminales practican con víctima y luego la balean. En Santa Rosa Barberena, era dueño, pues, de un tuktuquero, ¿verdad? Asesinados en el barrio El Arroyito de Melchor de Mencos, en Petén también. Uf, Contraloría facilita trámites de títulos. Los empleados públicos también pueden hacer su declaración jurada en línea. Ah, qué bueno. Esto ya está mejor, ¿verdad? En cuanto a los títulos de los... ¿De quién? De los profesionales. Los títulos también para... tarjetas para presentación de documentos. Y van los requisitos ahí en línea ya. Porque muchas veces ya no se puede ir allá, ¿verdad? Entonces mejor en línea, y eso me parece bien. Trámite de títulos para todos... profesionales que ya tienen un título y que no hay manera que lo consigan, ¿no? Guatemala recibe armas desde Estados Unidos. Ejército recibe fusiles M4 y lanzagranadas. El personal militar guatemalteco muestra parte del equipo adquirido. Uf, esto sí es otra palabra, es otra cosa, mis amigos. Hoy nuestro ejército se está armando con todo. El envío llegó a la Fuerza Aérea de Guatemala en un avión militar estadounidense. Y la adquisición realizada en julio representa una inversión superior a los 5 millones de dólares e incluye más de 14 mil unidades de armamento. Bueno, tal vez sí, mis amigos, esto vale la pena para nuestro ejército, para nuestra policía, que tiene que tener una tremenda tecnología últimamente, porque si no, fíjese usted que, ¿cómo es posible que los delincuentes tengan mejores armas que el ejército, que la policía? ¿Cómo es posible, verdad? No, eso no es posible, mis amigos. Bueno, en fin, por fin se están poniendo al día. Fe de rata del sorteo de Lotería de Santa Lucía. ¿Qué pasó ahí? El sorteo se realizó el 19 de septiembre y su fecha de caducidad el 19 de marzo de 2027. 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En vista de la sequía, se programa otro proyecto para comunidades de Huehuetenango también. Por los problemas de la sequía, los que se vieron afectados, ¿sí?
En otro orden de cosas, más de un siglo al rescate de las familias guatemaltecas ante emergencias

desastres naturales y crisis sanitarias o alimentarias. 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Qué bien estos señores de Castillo Hermanos, que están atendiendo a la gente en problemas en este momento. Qué bueno. Unidad de Supervisión de Fuerza de la Inteligencia Artificial. Trump rechazó la advertencia de líderes del sector tecnológico, legisladores y otros sobre los riesgos del avance acelerado de la IA, incluyendo casos de modelos que se salieron de control o hackearon sistemas. Las calificó de engaño generado por demócratas de la izquierda radical, equiparándolos a otras teorías fabricadas. Bueno, el chiste frijol, mejor barrer un poquito, a ver si tiene chiste esto. A ver ese chiste aquí. Dice este chiste para don Elder en la Sajalá y su bolita, don Manrique, don Lore, don Angelito, doña Rosita y toda su gente y todos nuestros buenos amigos de corazón que por ahí nos escuchan, de corazón por supuesto. Bueno, mire, llega como frijol, digamos, al consultorio médico para una consulta médica, ¿sí? Dice, doctor, sí, ahora Juan Frijol, ya no se llama Frijol, dice, doctor, soy Juancho Tomás García. Dice, doctor, soy Juancho Tomás García. Y entonces el doctor le empieza a notar y le dice, síntomas. O sea, como quien dice, le está preguntando a don Juancho qué síntomas tiene, ¿verdad? Y dice Juancho, pues, Juancho García. Ah, te don Juancho, está igual que don Frijol, no entiendes nada. Doctor, soy Juancho Tomás García. Correcto, dice el doctor. Síntomas, o sea, le está diciendo, ¿qué siente, verdad? ¿Por qué llegó aquí a la consulta? ¿Qué problemas tiene? Y el otro le pregunta, pues, Juancho García. Ay, ay, ay, síntomas, pues, Juancho García. No, hombre, señor, le están preguntando qué siente, le duele su cabeza, su estómago, sus piernas, qué problemas tiene, qué síntomas tiene. Y él le pregunta, pues, Juancho García. No, hombre, no entendemos, ¿eh? Bueno, ahí está el chiste, frijol. No podrán operar a nivel mundial en Estados Unidos, Nueva York. El secretario del Tesoro de Estados Unidos, Sorret Beset, advirtió ayer que las aerolíneas iraníes no podrán operar a nivel mundial en 2 días debido a las sanciones impuestas por Washington en su esfuerzo por ahogar económicamente a Teherán. Van a sancionar a las aerolíneas iraníes. El sector aéreo iraní enfrenta desde este año la consecuencia de las sanciones internacionales. Crisis afecta animales, lucha entre apagones y escasez, La Habana, Cuba. Animales están muriendo, un trabajador captado dando alimentos a rinocerontes por las sequías en los lugares donde hay animales, donde se tiene, por ejemplo, el autosafari, lugares donde se tienen animalitos, la aurora, por ejemplo, en Guatemala. En fin, los lugares donde hay animales. Y bueno, en los bosques, sí, necesariamente, por ejemplo, en África, en donde está la gran cantidad de fauna de animalitos, ¿verdad? Mis amigos, estos animales están sufriendo ya la crisis también por las sequías que se están dando en el mundo. Muchos animales están muriendo por falta de agua. Y muchos están buscando la forma de darles comida a los animalitos. Comida y sobre todo agua. Agua para sobrevivir. Que la crisis del agua no es solo aquí con nosotros, mis amigos. Y en Quetzaltenango, más problemas. Condenado a 40 años en prisión, sentenciado, participó en asesinato de menor de edad en Xela. Más agentes en 3 municipios en Quetzaltenango. Bueno, llegaron nuevos agentes que están disponibles a partir de esta semana. A propósito de eso, aquí en Tejutla, yo platicaba con uno de los jefes aquí en Tejutla de la PNC y le preguntaba cómo estamos en cuanto a agentes en la policía de Tejutla, en la estación de Tejutla. Y él me decía que por de pronto solo hay 15, creo, ¿no? Sí, 15 agentes se tienen por aquí en Tejutla de la policía. El problema es que ellos no se dan abasto para atender los problemas de un pueblo y de toda la región que está por acá.
porque también a ellos los llaman de Concepción, de San Miguel, de Zipacapa o Comitancillo, en fin, ellos tienen que reforzar otros lugares también, ¿verdad? Y el problema es que cuando se van, dejan por solo, bueno, lo dejan con dos, tres por ahí nada más, pero no, mis amigos, es bueno reforzar ahora que llegaron 3,000 más, según parece, se acaban de graduar 3,000 agentes más de la PNC, y ahora tienen que ser distribuidos en todo el país, creo yo, ¿verdad? O van a ponerlos en lugares más violentos también, pero bueno, aquí también hay problemas en estos pueblos, mis amigos del altiplano. Necesaria la presencia de la policía para mantener el orden. Eso sí, para mantener el orden y la seguridad, no para venir a hacer fechorías, ¿verdad? Bueno, en Quetzaltenango la gente se organiza también ante la delincuencia. Vecinos esperan que los hechos delictivos disminuyan. También ellos están organizando otra vez como en patrulla, ¿no? Está como prohibido todo esto, pero ellos lo están haciendo porque la policía no logra hacer el control total, ¿no? Por lo mismo que no son suficientes, ¿no? Los vecinos, ellos dicen, no, nos vamos a organizar un grupo que va a vigilar de noche, turnos, ¿no? Vamos a vigilar de noche aquí para los delincuentes que llegan a robar o a matar a la gente, ¿no? Y en Quetzaltenango van a celebrar a la Virgen del Rosario, se ve la fiesta, ¿no? Mire, Shela, cómo sale de fiestas. Se fue en las fiestas de la independencia. Pero ya viene ahora la fiesta de la Virgen del Rosario. Inician actividades en honor a la patrona de Shela, en Quetzaltenango. Y viene todo el mes de, prácticamente todo este mes de octubre, ¿eh? Sí, bueno, fiestas. Muestran sus reliquias por toda la ciudad en Quetzaltenango, también en las procesiones que van a llevar. En Huehuetenango, en alerta anaranjada por falta de lluvias, prolongada sequía, activa protocolos de emergencia. Todo tipo de cultivos no se han podido salvar por la sequía que afectó la región de Huehuetenango. Los cultivos ya no se pudieron rescatar, afectando el consumo de alimentos localmente. Bueno, mis amigos, sí creo que ahí no les ha llovido entonces. ¿Será que no está llegando la lluvia a Huehuetenango, mis amigos? Bueno, qué mal, ¿verdad? En Cuilco, capturado por maltrato infantil en aldea Santa Rosa, caníbal. Buscan agricultor desaparecido en Chantla, después por Huehuetenango. Aquí hay unas láminas que están hablando de la empatía, por menos en los caites de dos, para construir la hermandad en Guatemala. La empatía en el mes patrio y nuestra cultura, el respeto a la diversidad cultural del en las aulas, la empatía en la participación de los desfiles, el cuidado del descanso del vecino, la calidez del saludo y la escucha en el día a día de nuestro himno nacional, por ejemplo. Hay quienes ya no le ponen respeto al himno, ya no se despejan la cabeza, ya no se quedan tranquilos. ¿Qué les importa? Está sonando el himno. Y recuerde que se nos ha dicho que el himno, cuando suena el himno nacional en cualquier lugar, pongámonos de pie, escuchémoslo en silencio, porque también es el himno de nuestro pueblo. Ya no hay honores a Tecunumán, están terminando la práctica de honores a Tecunumán, el héroe nacional de Guatemala. Reflexión para la vida en cuanto a la marimba, por ejemplo, ¿verdad? Sí, todo lo que vale la marimba y lo que significa la marimba para Guatemala. Y sobre todo el ave más bella del mundo, el quetzal, ¿verdad? Sí, ¿qué sabemos, qué conocemos del quetzal, mis amigos? Esa ave preciosa que simboliza la libertad de nuestra Guatemala. Y luego, pues, en Quetzaltenango, con desfile, alegran a su patrono. Estudiantes ponen de manifiesto su talento en Quetzaltenango, en zona 1. En zona 3, un desfile de establecimientos educativos del municipio y bandas invitadas como Shekina se abrió paso desde la entrada de la localidad hasta llegar a la Estadio Municipal Alan Estrada, que dijo que con alegría y gozo los estudiantes participaron en la actividad festiva en honor a San Mateo, apóstol, en honor, sí, a su patrón. Ah, bueno, eso fue en San Mateo, Quetzaltenango, ¿eh? Allá hay fiesta ahora. En Totonicapán, pobladores disfrutan de tarde vaquera, desfile ecuestre, alegra las calles, pero no hay pistolas, no hay nada de eso. En Xelajú, en el fútbol, espera hacerse fuerte, listo para juego reprogramado con Antigua. ¿Cuándo van a jugar? Vamos a ver. Xelajú MC no tiene tiempo para lamentarse tras el empate conseguido el domingo ante sus Chistepeques.
ya que este miércoles volverá a la cancha para recibir al líder Antigua KFC. Hoy por la noche juega Antigua contra Suchitepeque. La Perla Escondida brilla en Huehuetenango. Xquilco vence a las Rojas y son líderes de la liga en el Campeonato Femenino de Huehuetenango. En el ajedrez saltense celebra 50 años, que es Saltenango. El certamen reunió a exponentes de varios departamentos de Guatemala. Bueno, y en familia, muchas causas de pérdida auditiva pueden prevenirse. En los últimos tiempos nosotros estamos padeciendo de los oídos, mis amigos, y muchos nos estamos quedando sin oído. Demasiado ruido, muchos problemas, mucha bulla, mucho sucio, mucho polvo y todo esto en los oídos. Bueno, aquí hay muchas recomendaciones de cómo cuidar nuestros oídos. Sí, pequeños cambios también que hay que hacer en la vida de todos nosotros. Muévete y reduce el sedentarismo. No se vale estar solo acostados o sentados. No, mis amigos, cada vez que tengamos la oportunidad de movernos, hagámoslo. Sí, un poquito de ejercicios. Contra el agua. Ahora me podrían decir muchos, ya no podemos hacerlo. Así es que yo también quise decir eso, pues con está lloviendo uno no puede. Claro que se puede mover. Ahora ya existen elementos, capas, botas. Aquí nos muestran la forma de cómo hay unas botas preciosas de hule para no tener problemas en la humedad, por ejemplo, cuando está lloviendo, pues ahí las he mandado. Si usted quiere hacer su mandadito, viendo que hay unas botas preciosas ahora, que son para lucir y también para cubrirse. Déjate flechar, el estribo tropical de Nia. Nia, mi camino en la música ha sido maravilloso, incluso los altibajos me han permitido aprender en el proceso. Dice Nia, cantautora. Es una cantante y compositora de origen venezolano. A la fecha ha lanzado un disco y un EP. Bueno, mira Guatemala, ¿eh? Emoción y aventura, Brad Pitt llega al límite en producción con una historia de valentía. Historias de estreno en el cine. En las estrellas del cine, películas nuevas también. Bueno, la producción de cinematográfica va a ser de realidad más y más y más increíble con esto de la IA. Y vamos en el fútbol nacional a romper con la historia. La bicolor tiene saldo negativo ante los Reggae Boys. Se vienen los partidos de la selección, mis amigos. Calendario este viernes. Viernes este. Ya pasado mañana, mis amigos. Hoy que miércoles, jueves, viernes, pasado mañana. Guatemala viaja a jugar contra Jamaica a las 6 de la tarde. Bueno, veremos qué pasa con nuestro equipo. Artillería pesada, porque el equipo de Jamaica tiene buenos legendarios también que están en el extranjero, ¿eh? El próximo lunes, Guatemala versus El Salvador aquí en Guatemala a las 8 de la noche en el Estadio El Trébol. El viernes 2 de octubre, Surinam recibe a Guatemala. Allá en Surinam nos vamos con Guatemala a las 7 de la noche. Y el lunes 5 de octubre se finaliza Guatemala recibiendo a Surinam a las 6 de la tarde en el Estadio del Trébol aquí. ¿Qué va a pasar con nuestra selección? Se espera mucho y esperamos en Dios ya pues dar algunas sorpresas. Para Jamaica en este momento. Guatemala tendría que estar viajando ya. ¿Hoy qué? Hoy miércoles tendría que viajar para hacer mañana calentamientos y enfrentar el viernes a Jamaica en su estadio por allá. Así que no dice nada si ya se fue el equipo, pero tendría que ser. En el fútbol nacional, mayor goleada, 4-0, Guatemala versus... ¿quién? ¿Mala? Fueron algunos resultados de tiempos atrás, pero vamos a ver cómo nos va ahora, ¿no? Blindado por la Roja, renueva al técnico campeón del mundo, ¿eh? Luis de la Fuente seguirá al frente de la selección española hasta 2032, después de que la Real Federación Española pues aprobara por unanimidad la renovación de su contrato que contempla los próximos 12 Eurocopas y el Mundial 2030. Trabaja sin varias figuras. Inglaterra afrontará el juicio de la Liga de Naciones con varias bajas importantes. Niega roces con el mosquito. Kylian Mbappé habla de la supuesta mala relación con Dembélé. No, dice, todo está bien, nosotros seguimos siendo amigos. Y el último 10 en la albiceleste, Lionel Messi vive la cuenta regresiva para su última aparición con Argentina. Ayer presentó su camisola
que utilizará en su despedida. Bueno, Messi se va del fútbol de Argentina. Mbappé habla de su relación con Dembélé previo a encontrarse en Francia. Y las rachas son para... Le pasamos los números de selección contra Jamaica, rival del viernes. Hemos perdido y hemos ganado algunos partidos contra Jamaica. Bueno, a ver qué pasa, ¿eh? Hasta ahí de nuestras noticias. Vamos a dejar una pauta musical. Ah, se nos acabó el tiempo. Pauta musical y adiós. Nos vamos ya.

Bueno, lo último y me voy. Dice por acá, lluvias abundantes superiores a lo normal podrían darse en los próximos 7 días en la mayor parte del país. Primera vez desde mayo que observamos estos pronósticos tan alentadores, como un regalo luego de una sequía tan extrema. Hay una onda tropical y posterior posible giro monzónico podría favorecer lluvias abundantes, especialmente en las tardes o noches también. A pesar de la sequía, podría darse incidentes como crecidas de ríos, deslaves, inundaciones, ya que algunas lluvias podrían ser muy intensas en un corto periodo de tiempo. Sin embargo, son lluvias muy necesarias, ya que la histórica sequía dejó ríos irreconocibles con poca o nada de caudal de agua, pozos con muy bajo nivel y nacimientos disminuidos. Y tome nota, dice, modelos climáticos a largo plazo siguen mostrando que octubre tendrá lluvias superiores a lo normal. Octubre tendrá lluvias superiores a lo normal, especialmente las 2 primeras semanas, y es posible que noviembre tenga también lluvias superiores a lo normal. Y las últimas actualizaciones también muestran que diciembre podría tener lluvias inusuales. Conforme pasen las semanas, empezarán a bajar frentes fríos, pero comúnmente se quedarán estacionados en el Golfo de México, Península de Yucatán, lo que favorece mayor ingreso de humedad y tormentas fuera de temporada. Recordemos que el Niño probablemente será el más intenso de la historia en este año y los próximos, así que sus efectos a fin de año son desconocidos al no tener un año de referencia. El último Niño intenso en 2015 tuvo lluvias abundantes incluso en noviembre y diciembre. Bueno, noticia de último año. Cuidado con las lluvias, van a llegar muy fuertes. Eso dice el insigne. Buenas tardes, hasta aquí nos quedamos. Fue un gusto saludarlos. Nos vamos a encontrar mañana en un programa similar, y esta tarde ya, si Dios lo permite y el tiempo, pues nos encontramos esta tarde. ¿De acuerdo? O por la noche, en fin. O en línea. Si no estamos en 98.7, estamos en línea en www.radioestereobegonia.com. Buenas tardes, que se la pasen bien, con permiso. Son las 12:58 minutos. Hasta pronto, mis amigos, y buenas tardes para todos. Buen provecho. Se llegó la hora del almuerzo.

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4: ¿Qué tal, mis amigos? Buenas tardes. Buenas tardes, buen provecho. Bueno, la hora del almuerzo pasó ya, ¿verdad? Estamos en las 15 horas 29 minutos. 15:29 en el país. Bueno, sí, hora del almuerzo, pues, sí, casualmente, seguramente, más alguno todavía está almorzando, ¿verdad? Pero otros estamos fuera de almuerzo ya. La mayoría, aunque también hay quienes por ahí, mis amigos, no han almorzado. Seguramente algún atraso, bueno, el trabajo muchas veces nos hace quedarnos hasta las 3, 4 de la tarde almorzando, ¿verdad? Bueno, la vida es así, y hay quienes almorzamos, ¿verdad? Hacemos solo la cena, nada más. No, es que es la vida. Buenas tardes, un gusto acompañarlos. Bueno, yo parece que Dios quiere que estemos con ustedes esta tarde. Sí, pues pareciera que el tiempo va a ser un poquito favorable para este momento. Entonces, por eso estamos aquí en la estación, para acompañarles con la franja del recuerdo de esta fecha. Recuerde que estamos viviendo ya el martes 22 de septiembre de 2026. Así es, martes 22 de septiembre de 2026. Bueno, con un atardecer bastante gris, donde ya nos llovió un poquito, y con la amenaza de que en cualquier momento vuelven las lluvias otra vez, vamos a intentar programación nosotros también para ustedes, mis amigos. Y esperamos en Dios pues lograrlo totalmente, ¿verdad? Vamos a ver si Dios no lo permite. Gusto acompañarlos. Voy a dejarles una canción. Bueno, esta no es una canción, es un tema instrumental que me lo están ofreciendo aquí. Y lo voy a poner porque es bellísimo. Se llama Musita. Ya sabe usted quién lo hace, ¿verdad? Musita, es muy lindo, a mí me encanta. Se trata de Musita con la preciosa Sonora Santanera. Muy bueno, ¿eh?

Bueno, un lindo tema. Sí, Sonora Santanera. Musita se llama el tema. Bueno, mis amigos, muy gris el tiempo. En cualquier momento me parece que nos va a llover. Y esperamos en Dios poder salir, pues, de esta amenaza que tenemos, de esta tormenta que podría llegar en cualquier momento también, ¿verdad? Bueno, Dios sabe lo que hacen, mis amigos. Ahí vamos, siempre llevándole lo mejor. Bueno, vamos a recordar otra vez esto. Ya se los coloqué una vez, creo la semana pasada o antepasada. Pero hoy apareció otra. Ah, bueno, fue el día del desfile que vio a unos niños bailando ahí mambo, ¿se recuerdan? Estos son los verdaderos mambos, ¿eh? Los mambos del gran Pérez Prado, ¿eh? Estos son Nostalgia Tropical, ¿eh?

Bueno, esto es de Pérez Prado, lindo, es un mix ahí de mambos, el mambo de hace muchos años, ¿eh? Muy bueno, tiene sí, una belleza de mambo, solamente que aquí no hay letra, es un mambo sin letra, ¿verdad? Pero muy bueno, ¿eh? Tiene un nombre, ¿eh? Bueno, es Nostalgia Tropical, y dice recordando a los grandes, ¿eh? Bueno, sí, belleza. Muy bueno, muy bonito bailar este mambo, ¿eh? Sí, es muy bonito bailarlo. Buenas tardes, mis amigos. Qué gusto acompañarlos para esta tarde. Gris atardecer de hoy. Solo Dios sabe en qué momento nos va a llover. Pero ahí vamos, ¿eh? Lo importante es que Dios nos está permitiendo estar para ustedes esta tarde por acá. Bienvenidos, entonces. Un gusto acompañarlos. Y si alguien necesita música del recuerdo, pues con gusto estamos también para servirles. Yo tengo amigos y amigas por ahí que les encanta mucho esta programación del recuerdo. Allá en las aldeitas, en los caseríos, en los pueblos de Altiplano. Ah, y un gran amigo que está en Xela también, don este señor Calderón por allá. Pero no sé si estará por ahí en sintonía, mi amigo. Bueno, vamos a ver, este es azúcar amargo. Devórame otra vez. Vámonos, suena una canción. Don Jorge, don Jorgito allá en Shellam. Vamos a tiempo, amigo, por allá.

Bueno, esta es la agrupación Azúcar Moreno, sí, devórame otra vez. Música preciosa para hacerles una tarde feliz en este atardecer gris de esta fecha, mis amigos, 22 de septiembre de 2026. Bueno, el tiempo bastante negro ahí en la parte norte, por ahí donde está nuestra torre de transmisión. Uf, se ve muy oscuro por ahí, mis amigos, se me hace que hoy tendremos buena lluvia también. Bueno. Lo que Dios nos diga y disponga también, ¿verdad? Muy bien, agua queríamos, dicen, ¿verdad? Bueno, pues agua vendrá. Voy a saludar a nuestro amigazo Huicho, Huicho Chino. Saludos a Huicho Chino en su lavandería El Diamante. Dice que él está trabajando ahí secando ropa. Sí, es que cuando se pone el tiempo de invierno, mi amigo, pues ya no hay dónde secar la ropa, ¿verdad? No mucho, ahí tiene lavado y secado, mis amigos, así que valga la publicidad, pero pues ahí está, Don Huicho Chino. Voy a ver cómo me la haga aquí, porque fíjese, mi amigo, que últimamente todas estas canciones preciosas, por supuesto, muy buenas, pues les han dado muchas variantes, hay versiones muy nuevas ahora, y aparte son las versiones originales, ¿eh? Yo estoy buscando la versión original, vamos a ver si me la dan. Entonces, aquí, si no, pues voy a otra tornamesa. Que me dé una versión original. A mí me encanta esa canción, pero es como original. Esto es de Dani Daniel. Sí, se llama El Vals de las Mariposas. Una bellísima canción, ¿eh? Una joya. Ahí está, suena. Creo que sí está en original, ¿eh?

Bueno, no está la presencia del gran Dani, Dani Aniel. Y es el vals de las mariposas, aunque tiene aplausos ahí. Bueno, parecía que es la original, ¿verdad, mi amigo? Voy para usted, Huicho Chino, allá en su diamante. En su diamante, ¿verdad? Bueno, saludos, que se la esté pasando bien, Huicho Chino, un gran amigo, que dice ser fiel oyente. Pero bueno, lo que pasa, mi amigo, es que es importante que de vez en cuando se reporte para que podamos tenerlo presente, ¿me entiendes? Porque si no, bueno, se le chispotea a uno, ¿eh? Se le va. Pero me alegra que esté por ahí mi amigo Huicho y bueno, voy a tratar de recordarlo, ¿eh? Voy a tratar de tenerlo ahí presente también. Son las 15 horas 55 minutos. Me pide un par de temas que son una belleza. Esto es José Vélez, una linda canción, ¿eh? El vino griego. Claro, Huicho. Ahí vamos, ¿eh? Preciosa canción, ¿eh?

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1: Bueno, me parece mejor la versión que tengo por acá. Creo que aquí está mejor. Me parece que está mejor por acá. Ahí estamos, mejor dicho, ahí estamos.

Bueno, ahí está Diego José Vélez, perdón. José Vélez, este lindo tema que se llama Vino Griego. Saludos, amigo Huicho Chino. Muy lindas canciones, ¿eh? Perfecto gusto musical. Y ya le conocimos, ya se lo llevamos, ¿eh? El tema es precioso, ¿eh? Mire, esta canción, vamos a ver cómo suena. Pero no suene muy, muy triste para usted, pero a mí me encanta. Aquí con letra, porque yo la conozco más como instrumental, pero aquí creo que me dieron la letra. Con Carlos Javier Beltrán. Solo llamé para decirte que te amo. Qué linda canción, ¿eh? Carlos Javier Beltrán es el autor, sí, el intérprete de la canción. Oiga, canción es linda, ¿eh?

0: La canción es muy linda, mis amigos. Esto es de, bueno, con Carlos Javier Beltrán. Y el tema preciosamente se llama Solo llamé para decirte que te amo. ¿Les parece, verdad? Está muy linda la canción. Bueno, voy a la pauta y algo más y volvemos musicalmente por acá. Son las 4, 5, 6 minutos, se nos fue el tiempo, mis amigos. Teníamos que estar ya en la pauta, ¿eh? Volvemos bien rápido. La luz en problema, mis amigos. La luz está bajando y subiendo.
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3: Bueno, mis amigos, se nos fue la luz allá en el cerro de transmisión. Se nos fue la luz en el cerro de transmisión. Bueno, es que hace rato se estaba vacilando la luz ahí, ha estado mal estos días, bajando, subiendo. Lo que hacemos aquí es tener los benditos UPS, ¿va?, que son los que nos salvan, o los reguladores también de luz, y eso nos ha salvado, mis amigos, pero porque ha estado, no sé si se ha dado cuenta, parpadeando la luz los últimos días. Hoy está viendo yo la hora del almuerzo ahí que está parpadeando la luz. Y eso ya tiene días que se está dando, ese fenómeno. Está en la luz, el parpadeo de la luz. Y ahora pues se nos fue, lamentablemente. Bueno, voy a quedarnos en línea para algunos, los que quieran estar con nosotros. Yo los dejo en línea por acá. 4:12 minutos, el tiempo está caminando rumbo al final, mis amigos. Pero repito, nos fuimos del 987, estoy en www.radiosterbegonia.com. Es que también se viene una tormenta por ahí, está muy negro el cielo aquí. Don Jorgito allá en Xela, aquí creo que después de ahí con ustedes, el agua va a caminar para acá con nosotros. Eso es lo que estoy sospechando, que después de ahí con ustedes viene para acá. Me comenta amigo Don Jorge que allá está lloviendo a cantaradas, ¿no? Tremenda la lluvia en Xela, ya me imagino, ya me imagino, Jorgito. Pues aquí también está lloviendo fuerte, ayer lunes nos llovió por la tarde, el domingo fueron cantaradas también por la tarde, nos llovió fuerte, el sábado también tuvimos lluvias, en fin, y aquí ya unos 2-3 días que nos ha llovido. Pues bueno, qué bueno que llegó la lluvia, ¿verdad? Lo importante es que llegó la lluvia y que pues estamos aprovechando. Algunos perdieron ya sus cosechas, pero por ahí hay un objeto que me dijeron que se salvaron todavía. Qué bueno por los que se salvaron, les llegó todavía a tiempo el agua, pues magnífico. Vamos a continuar, románticos. Antes tenía también algo aquí, antes de irme, porque voy a tener que abandonar, porque se nos fue ya el... Estoy solo en línea, pero tengo algo por acá también. Un lamentable deceso de una gran amiga, una gran oyente nuestra, que acaba de partir hacia el más allá. Lamentablemente así es la vida, ¿verdad? Pero antes tenía esta canción. Dice la hermosa Rocío Dúrcal, te amo. Te amo, son las 4:14 minutos, mis amigos. El tiempo está caminando rumbo al final de esta tarde ya. Se nos fue la luz en el cerro con nosotros allá. Pero aquí estamos en línea todavía, ¿eh?

Bueno, estamos a las 4:19 minutos en el país. Sigo en línea, ¿eh? Para todos los que puedan seguirnos en línea, estamos en línea, porque aquí pues se ve muy gris el atardecer, mis amigos. En cualquier momento puede hacer que se nos venga una tremenda tormenta, ¿eh? También estoy sabiendo que hay lugares que no tienen luz por acá en nuestra región, ¿eh? Hay lugares donde no hay luz. Pues yo les estaba comentando que hoy por ahí a la hora del almuerzo, como 2:00 p.m, 1:30, 2:00, algo así, yo estaba viendo que la luz estaba parpadeando. Sí, se ven los focos ahí como que se van y se vienen. Un parpadeo rapidísimo, ¿verdad? Nosotros aquí no se apagan por el UPS que mantiene los equipos encendidos y también un regulador que pues nos ajusta muy bien la luz en esos bajones que hay. Pero sí, la luz ha estado mal, mis amigos. Ha estado mal, mis amigos, y sigue mal. Sobre todo ahorita que está lloviendo demasiado por aquí en el occidente, Xela y otros lugares. Y es que mi amigo don Jorge, creo que la luz, nosotros dependemos ahí de Xela también. Yo creo que de por ahí vienen los cables para nosotros aquí también. Y bueno, pues cuando está muy fuerte el agua por allá, esto nos da problemas aquí, porque hay lugares que están sin luz. Y nosotros con algunos problemitas por ahí parpadeando la luz también. Y para colmo de males, Tejutla no es un solo ramal de luz el que nos conecta, sino que tenemos dos o tres ramales que nos están dando luz, ¿eh? Fíjense que por acá, bueno, mis amigos, ustedes lo saben, don Jorge, le cuento aquí. Por ejemplo, cuando se va la luz aquí, hay sectores se quedan con luz. Hay zonas que se quedan con luz y zonas que se quedan sin luz, aquí en la misma población de Tejutla. A veces, por ejemplo, la zona 1 se queda sin luz, o la zona 2 se queda sin luz, o la zona 3, la zona 4, la zona 5, en fin. O las colonias están sin luz, en fin, o alguna comunidad está sin luz también. Sí, mis amigos, aquí así se dan las situaciones, ¿eh? Muy irregular la luz. Y mire, ahora pues apagó. Bueno, pues ahí estamos. Lo cierto es de que un abrazo corte. Son las 4:21 minutos, 4:21 en Guatemala. Bueno, en línea estamos para ustedes con mucho gusto. Yo te extraño.

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1: Nota de duelo. El día de hoy, martes 22 de septiembre, en horas de la mañana, en la vía de Tejutla, y a la edad de 85 años, partió a la presencia de Dios la apreciable y distinguida señora, quien en vida fuera doña Elda Betulia Castro Morales. Doña Elda, doña Eldita, cariñosamente. Lo participan al pueblo en general su hermano Manfredo Castro Morales, sus hijos Eric, Daine, Ingar, Byron, que paz descanse, y Francisco, todos de apellidos Villacina Castro, sus nietos, bisnietos y demás familia. Su cuerpo está siendo velado en la que fuera su casa de habitación, en la cuarta calle 0-25, zona 2 de Tejutla, San Marcos. La hora de su sepelio se está dando a conocer oportunamente. Elevamos, dice, nuestras oraciones por su eterno descanso y pedimos a Dios fortaleza para toda su familia. Que en paz descanse quien en vida fuera entonces, la apreciable y conocida señora, doña Elda Betulia Castro Morales. Doña Elda, cariñosamente, doña Elda de Villacinda. Sí, ella fue la esposa de un Teófilo Villacinda, ¿no? Bueno, se adelantó don Teófilo y doña Elda le va a hacer la compañía ya. Pero sí nos deja un tremendo vacío. Era una gran amiga y por aquí vecina nuestra, está como a 2-3 cuadras de la radio. Y esta señora siempre estaba escuchando Estéreo Begonia en su casa. Siempre estaba enterada de todo lo que hacíamos aquí. Otro fiel oyente más que se nos va. Bueno, la vida es así. Pero también, gracias a Dios, se van unos y otros llegan. Pero bueno, esto no tiene nada que ver con esto. Sentimos mucho en el alma la partida de esta apreciable señora, doña Elda Betulia Castro Morales. O sea, ¿verdad? No estoy mal. Sí, la Betulia Castro Morales, así es. Bueno, pues presentamos a la familia doliente nuestros más sentida condolencia, nuestra más sentida condolencia, con el ruego a Dios porque doña Elda esté descansando en la gloria divina de Dios, en paz, y la familia pues tenga cristiana resignación, aceptando estos momentos difíciles que Dios nos pone también y que tenemos que superarlos, pase lo que pase. Así que saludos a la familia, un abrazo de condolencia y por supuesto ahí los vamos a visitar. Que en paz descanse quien en vida pues doña Elda Betulia Castro Morales. A sus deudos, cristiana resignación. Tejutla, 22 de septiembre de 2026. Con el debido respeto a los dolientes, nosotros continuamos en programación regular.

0: por seguro.
1: Bueno, mis amigos, vamos a continuar nosotros con el debido respeto a los dolientes. Continuamos en esta programación. Estamos en línea. 4:26, bueno, media hora y nos vamos al descanso de esta fecha. ¿Alguien más viene por acá? Estoy viendo, aquí está Mecano y Cruz de Navajas. Así suena la canción, ¿eh? Usted la conoce, ¿verdad?

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4: Bueno, mis amigos, continuamos nosotros en línea, porque se nos fue la luz en el cerro allá. Hay lugares de Tejutla también que no tienen luz en este momento. Algunas comunidades de Tejutla no tienen luz. Bueno, está irregular el servicio ahora. Pero bueno, nosotros nos mantenemos aquí por los equipos que todavía podemos rescatarlos, ¿eh? Pero bueno, el tiempo, mire, está muy gris y no sé, amenaza vive en cualquier momento. Vamos con música y siempre lo mejor para usted. Claro, hombre, un gusto acompañarlos. Esta canción es bellísima, a mí me encanta y se la dejo. Flaca se llama, este es el tema precioso.

0: Bueno, él es Andrés Calamaro, y dice Flaca. Canción es muy linda, preciosa la canción, la verdad. Preciosísima. Voy una vez más con esta triste noticia y vuelvo rápido.
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1: Nota de duelo. El día de hoy, martes 22 de septiembre, en horas de la mañana en la Villa de Tejutla, y a la edad de 85 años partió la presencia de Dios, la apreciable y distinguida señora, quien en vida fuera, doña Elda Betulia Castro Morales. Con dolor lo participan al pueblo en general su hermano Manfredo Castro Morales, sus hijos Eric, Daine, Ingar, Byron, que en paz descanse, y Francisco, todos de apellido Villacinda Castro, sus nietos, bisnietos y demás familia. Su cuerpo está siendo velado en la que fuera su casa de habitación, en la cuarta calle 025, zona 2 de la Vía Tejutla. La hora de su sepelio se va a dar a conocer oportunamente. Que en paz descanse quien en vida fuera la muy apreciable y conocida señora doña Elda Betulia Castro Morales. A su familia, Cristiana Resignación, elevamos nuestras oraciones por su eterno descanso y pedimos a Dios la fortaleza para toda su familia. Tejutla, 22 de septiembre del año 2026. Con el debido respeto a los dolientes, continuamos en programación regular. Bueno, la canción que se fuera de Andrés Calamaro y dice Flaca. 4:42, una más para irnos de este bloque. Vamos a ver quién viene ahora, mis amigos. Aquí hay muchos que quieren participar esta tarde. Bueno, dejemos a Rata Blanca, es muy bueno, ¿eh? Mujer amante, es muy buena.

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5: Bueno, y continuamos en la culminación de este programa, solo para recordar. Bueno, estaba ahí Rata Blanca con Mujer Amante, y ahora traemos algo de... Vilma Palma. De vampiros. Bye, adiós. Esta es una linda canción, Buenas tardes, pásenla bien. Disfruten los amigos que están en línea. Por ahí un abrazo cordialísimo. Somos Tejutas de Marco.

Vilma Palma de Vampiros, se llama Bye. Bueno, yo les digo también Bye, o sea, adiós, ya nos vamos. Agradecemos profundamente su audiencia y esperamos en Dios encontrarlos más tardecito. Bueno, por de pronto no llueve. Saludos, don Jorgito, allá en Shela. Bueno, ya ni vi que me comentó por ahí, don Jorgito, pero estaba contando yo cosas de la vida. Cosas de la vida, don Jorgito, y gracias por... Okay, y sí, bueno, dice, pues sí, es posible, don Jorgito, es posible, También es cierto, por eso es que nos vamos para, pero lo cierto es de que, no, hombre, no queremos estar ahí, porque a veces como están las cosas, ahí no. Creo que para estar ahí hay que mentir, hay que quedar mal, porque no siempre se puede caer bien, creo yo. Entonces, gracias, pero le digo, pues mejor estamos más tranquilos aquí. Sí, haciendo radio, viajando, y en fin, visitando a los amigos, estando con la familia. Pero un poquito más en paz, ¿verdad? A pesar de que sí, nuestra vida es bastante fuerte aquí, complicada, pero ahí vamos, mi amigo. Así que gracias por sus buenos deseos. Cuídese mucho, don Gorrito. Ya me voy al descanso. Pásesela bien. Vamos a tomar una tacita de café por ahí. Con un... Allá en Shela, ya sé, yo conozco la refacción tradicional de Shela. Allá por el centro histórico de Shela. Ahí. La refacción oficial ahí es un pachito, un pirujo y una taza de café. Esa es la refacción oficial de los quetzaltecos. Yo les digo porque tuve la oportunidad de estar por ahí algún tiempo, Entonces, les digo, pues, así que esto es lo que queda ahorita para pasar el frío que quedó por ahí. No sé si ya les pasó la lluvia. Aquí sigue gris, una brisa nada más nos ha caído y el tiempo sigue, pues, impredecible. No se sabe si va a llover o no. Pues sí, por de pronto está detenida la lluvia, pero sí ya lloviendo un poco. Sin embargo, no ha caído lluvia como cayó ayer, anteayer, que fueron tremendas cantidades de agua. Hoy se está quedando ahí pendiente. Yo pienso que en cualquier momento va a llegar y si no, a la noche tendremos buena lluvia. Bueno, son las 5 ya, nos vamos. Gracias por la audiencia. Un abrazo para todos los amigos que se reportan. Los que se quedaron en línea, pues gracias. Con una canción más los dejo. Vamos a ver... esta canción que viene por acá nos dice adiós a la programación de hoy. Ah, esta me encanta. Me identifico mucho con esta canción, no sé por qué me gusta. Y esta en inglés, ¿eh? Hombre Lobo en París. Saludos, don Jorgito. ¿Le gusta esta canción? Bueno, se la dejo. Muy linda, ¿eh?

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1: Diecisiete horas.

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